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3: Está
4: no, porque está luz.
3: No sé. ¿Quién rumbea?
5: Sí, ¿cómo hace un papá de Cartagena al mediodía?
3: No sé. Anda la luz.
5: Ahí está.
3: Aquí está.
5: Ahí está.
6: No, no, pegue esa luz.
3: Pero este, ¿quién?
5: Pero que le puedo dar el paliducho a este.
6: Don't throw up the lights. Don't throw up the lights.
5: Español.
3: Español.
6: No lo apagas.
5: Español.
6: Lo siento, no lo apagas.
3: Mira, mira, mira.
5: A ver, a ver, a ver.
6: No, no.
3: Pero si no está pasando nada.
6: No entiendes. Por favor.
3: ¿Qué no entiendo?
5: ¿Entiendo qué?
6: Don't turn
3: no entiendes
6: it
3: off.
5: No, no entiendes tú. Habla bien
6: no
5: en español.
6: No lo apagas, ¿ok?
3: Uy, qué susto. Oh, my God, so spooky. Oh, so scary.
6: Ah. I'm sorry,
3: déjate.
6: Right? Just
3: no, chao. Yeah.
4: Toma agüita, pues. Toma agüita, papito. Vamos, pues.
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0: Papi Juancho.
1: La verdad es que ya yo no puedo seguir en esto.
2: Yo creo que tú estás buscando como excusas para terminar conmigo.
3: Perdóname, por favor, estoy confundida. 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

Muy, pero muy buenos días. ¿Qué tal, señora? ¿Qué tal, señor? Pero qué gusto, qué alegría poder saludarles en este amanecer de este nuevo día. Martes 9 de junio del 2026. Tengan todos muy, pero muy buenos días. La gran audiencia de Radio Parque 102.5 FM. Ya estamos iniciando nuestro programa Enfoque con esta canción que nos caracteriza, esta cortina musical de nuestro programa, dándoles a ustedes la cordial bienvenida. Cada persona, cada señor, señora, cada niño, joven, señorita, señora, toda la gente que está conectada y ya la escucha de la radio. De esa manera poder compartir y agradecer sobre todas las cosas a este Dios maravilloso, a este Dios que nos permite vivir este día muy importante y sobre todo disfrutar de sus bendiciones, porque Dios siempre tiene que estar en primer lugar en nuestras vidas. Tenemos una temperatura agradable, diría yo, para esta época del año, como la estación de otoño. 17 grados la actual temperatura en la capital del Alto Paraná, y según la Dirección General de Meteorología, de que vamos a tener un día martes lleno de sol, no va a variar mucho, inclusive el sol va a salir a partir de las 7:20, 7:30 aproximadamente, pero sí es un bello amanecer, y siempre agradecer a Dios por la oportunidad, porque sin la gracia de Dios, sin la misericordia de Dios, no vamos a poder ni siquiera levantarnos de nuestras camas. Y bueno, hoy hay que disfrutar, hay que vivir y hay que agradecer a este Dios maravilloso. Saludamos a la gente de Ciudad del Este, Hernandarias, Mingaguazú, Presidente Franco, la gran audiencia del departamento del Alto Paraná, la gran audiencia de la triple frontera de Paraguay, Brasil, Argentina, a toda esa gente que se conecta y está en la sintonía de la 102.5 FM, frecuencia al aire de Radio Parque, la gente que escucha a través de vía online, a través de internet, radioparquecde.com. Esa es la página web de nuestra radio, radioparquecde.com, para la gente del interior y exterior de la República. Está el compañero Dani Cabrera en la consola de sonido, como siempre, la musicalización puesta al aire, la transmisión también en el Facebook Live, en la página de Enfoque 102.5 FM. Ya saludamos a la gente allí, pueden darle me gusta a la página de Enfoque 102.5 FM, compartir también el like, dejar sus comentarios, sus mensajes, sus pedidos de canciones, y con mucho gusto vamos a compartir, vamos a tratar de complacerles a ustedes. Aquí en la conducción del programa, un amigo de todos, Ángel Cáceres, y bueno, hoy estoy con mi matecito bien calentito aquí para ponerme al tonto, al tono y al ritmo también, porque vamos a escuchar muy buena música para que nuestro amanecer sea un amanecer positivo, que sea un amanecer bendecido y que sea una jornada de muchas bendiciones por parte de este Dios maravilloso. También queremos habilitar aquí el WhatsApp del programa, el 0983 72 70 71, para que ustedes puedan ponerse en contacto con nosotros, comentarnos un poquitito dónde están escuchando la radio, en qué barrio, en qué ciudad, ¿verdad? Bueno, vamos a compartir precisamente una porción de la palabra de Dios que encontramos en el libro de los Salmos, en el número 89. Mirá que es un salmo muy importante realmente, y de esa manera tratar de entender un poco lo que escribe allí el salmista, ¿verdad? Salmos 89 y el verso 1 en adelante dice de esa manera: las misericordias de Jehová cantaré perpetuamente, de generación en generación haré notoria tu fidelidad con mi boca. Porque dije, para siempre será edificada misericordia, en los cielos mismos afirmará tu verdad.
Hice pacto con mi escogido, juré a David mi siervo diciendo, para siempre confirmaré tu descendencia y edificaré tu trono por todas las generaciones. Es un salmo donde existe un pacto de Dios con David. Y ustedes saben de que el rey David es el hombre según el corazón de Dios. Esa es la realidad. Detalla al principio y ya en el versículo 1 de Salmos 89, las misericordias de Jehová cantaré perpetuamente. Imagínense lo que dijo David a este Dios maravilloso, sinceramente. ¿Por qué? La misericordia de Dios es tan grande, no solamente en un solo día, y no solamente en un solo año, ni tampoco en una sola generación, sino la misericordia de Dios es tan grande, tan poderosa, tan sublime, y es lo que nos acobija y que nos permite renovar nuestra fuerza y de poder llegar junto a Dios tranquilamente, sabiendo de que está allí para bendecir nuestras vidas. La misericordia es el que nos hace capaz de ser alguien en la vida y sobre todo llevar adelante los propósitos de Dios en nosotros. ¿Por qué? Porque la misericordia de Dios es el que nos mantiene firme en su presencia. A pesar de tanta injusticia, a pesar de los acontecimientos que se dan en la tierra, las cosas que ocurren en el mundo, pero en medio de esas adversidades, de esos problemas, del desafío en sí de la vida, hay que estar de pie, hay que estar firme. Y yo se lo digo una cosa, de que si no fuera por la misericordia de Dios, hoy de repente no estaríamos aquí. ¿Por qué? Porque Dios ha dado fuerza, Dios ha dado vida, Dios ha dado salud, y son bastantes los motivos para alabar a Dios, para agradecer a Dios, porque aquí el rey David dice, cantaré perpetuamente la misericordia de este Dios maravilloso, no solamente en mi vida, no solamente en mi familia, sino de generación en generación, porque ese es el pacto que Dios hizo con su siervo David, de extender su misericordia, de conservar su trono, porque dije, para siempre será edificada misericordia en los cielos mismos, afirmará tu verdad. La misericordia es de que Dios mira el estado miserable del ser humano, en la condición de cómo uno se encuentra, sin Dios, sin esperanza, sin refugio, sin salvación. Es una mirada tierna al corazón perverso del ser humano. Con esa palabra yo le describo lo que es el significado de la misericordia. Misericordia es la mirada de Dios en el corazón de un hombre miserable. La miseria que hay en el corazón del ser humano, está allí el pecado, las cosas que no agradan a Dios, y aún así Dios mira cada día, pero sí aguarda de que ese alguien, de que esa persona vuelva en sí y reconozca su falta delante de ti, de esa manera, para que la misericordia en sí de Dios pueda fluir y pueda tener un resultado positivo en un arrepentimiento genuino, porque somos seres humanos, fallamos, cometemos errores y muchas veces tenemos muchas faltas delante de Dios, y eso es lo que tenemos que arreglar, eso es lo que tenemos que ordenar delante de Dios, y eso lo vamos a conseguir por medio de la misericordia de Dios, y sobre todo cantar no solamente
alabar a Dios, sino contar lo que Dios ha hecho en nosotros, en nuestra vida, en nuestra manera de ser, en nuestra manera de pensar, de actuar, y tratar siempre de optar por la palabra de Dios, de bendecir a Dios cada día y obedecer su santa palabra. Allí está la bendición para nosotros, allí está el éxito de nuestra vida en todas las cosas que emprendamos en la vida, está en la obediencia a la palabra de Dios. Obedecer lo que dice Dios, lo que dice en su palabra. Y aquí, pacto de Dios con David, es la misericordia de Jehová, donde David le dijo a Dios: cantaré perpetuamente tu misericordia, de generación en generación haré notoria tu fidelidad con mi corazón. Imagínate un poco la fidelidad de Dios. Nosotros podemos fallar, fracasar, pero la misericordia de Dios está allí 24 horas, y la fidelidad también, Dios está allí. Aunque nosotros somos malos, muchas veces actuamos mal, cometemos errores, pecamos y tenemos una vida miserable delante de Dios, delante de la santidad de Dios, y cometemos errores, y Dios sigue siendo fiel y va a seguir siendo fiel, porque Él no cambia. Su poder es inmutable, el mismo Dios de ayer, de hoy y será de mañana, porque no va a cambiar. Esa es la inmutabilidad en cuanto a la existencia, el poder y la soberanía de este Dios maravilloso. Salmos 81 y el verso 1 dice: las misericordias de Jehová cantaré perpetuamente, de generación en generación haré notoria tu fidelidad con mi boca. ¿Quién habló esto? ¿Quién lo dijo? El rey David, en el Salmos 89 y el verso número 1. En este momento yo quiero orar con cada uno de ustedes para que nuestras vidas sean bendecidas por este Dios maravilloso, y que la misericordia de Dios pueda fluir cada día en nuestro ser, así como fluyó en la vida, en el corazón en sí de este hombre llamado David, la misericordia de Dios. Y yo también cantaré de la misericordia de Dios, porque Él es un Dios misericordioso. Es un Dios piadoso, es un Dios que está allí siempre para perdonar, para bendecir, para restaurar y para cambiar nuestro lamento en baile, nuestra tristeza en alegría. Ese es el Dios que conocemos, es el Dios que tenemos, y es el Dios que predicamos aquí en Radio Parque. Es el Dios que damos a conocer sus obras, sus maravillas. Es el Dios creador de todas las cosas. Padre Celestial, en el nombre de Jesús te damos gracias por esta oportunidad tan especial que nos concede una vez más de estar aquí en la radio para transmitir tu mensaje de esperanza, de amor, de misericordia, de perdón y sobre todo de transformación, porque somos testigos del Evangelio tuyo, del Evangelio que cambia vidas. En esta mañana extienda tus manos poderosas sobre cada oyente, sobre cada niño, cada joven, cada señorita, cada señora, cada matrimonio, cada familia, cada trabajador. Oh Dios mío, necesitamos que tú puedas hacer fluir tu misericordia en nosotros. Y te agradecemos porque tú eres un Dios santo, todopoderoso, y está mirando nuestra miseria, nuestras necesidades, nuestras flaquezas, y por eso acudimos a ti esta mañana. Perdónanos, perdónanos, Jesús, porque para siempre es tu misericordia. Un Jesús misericordioso, un Dios salvador. Pagaste todo en la cruz por nosotros. En esta mañana anota nuestros nombres en el libro de la vida, y que tus bendiciones se derramen sobre nuestras vidas en el nombre de Jesús. Gracias, y que así sea. Y no hay otra cosa mejor que hablar con Dios
sentir su presencia y recibir el renuevo de Dios. Una frescura en el alma, una frescura en el corazón del ser humano. Y eso es lo que sentimos, eso es lo que recibimos. Y bueno, así es Dios para con nosotros. A pesar de que muchas veces fallamos, pero sí, está allí siempre para perdonar nuestros pecados. Ya pasaron 21 minutos de las 6 de la mañana en la República del Paraguay. Vamos a mirar un poquitito la página de Enfoque 102.5 FM. Vamos a ver si tenemos mensajes allí como para compartir y saludar también a los hermanos de Ciudad del Este, a los hermanos del departamento del Alto Paraná. Sí. Y tiene que darle me gusta a la página de Enfoque 102.5 FM. Bueno, vamos a la música, ¿le parece? Tenemos esta canción de Jesús Adrián Romero, Cerca de Jesús. Así se llama la canción, ¿verdad? Sí, y tenemos que estar cada día cerca de Jesús. 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

Está amaneciendo un nuevo día, sí señora, sí señor, en la frecuencia de la fe, en la 102.5, aquí estamos transmitiendo Enfoque, con mensajes de esperanza y sobre todo de muchas bendiciones para cada uno. Lo que siempre queremos y es el objetivo de nuestro programa es que las personas que escuchan la radio en este punto horario puedan ser alcanzadas por el Evangelio de Jesucristo, que reciban muchas bendiciones. Agradecemos a cada oyente que está acompañando muy bien de cerca, una temperatura agradable, como dije ya en el bloque anterior, 17 grados, la temperatura del momento. Según la Dirección General de Meteorología, va a salir el sol un poquito más tarde, a eso las 7:20, 7:30 aproximadamente, y promete ser un lindo día martes, una jornada de muchas bendiciones de parte de nuestro Dios Todopoderoso. Bueno, anoche participamos de esta actividad sumamente importante en el local de la Iglesia Meyun, Ministerio Evangelístico Profético Jesucristo Único Mediador, en Ciudad del Este, en el barrio Pablo Rojas, que está ubicada allí sobre Avenida Teniente Rojas Silva. Ha sido un maravilloso encuentro de confraternidad de mujeres. La iglesia se llenó, también la participación de algunos que otros pastores de otras denominaciones, todo lo que conlleva en sí esta asociación de ministros evangélicos del Paraguay, filial Alto Paraná. Son esposas de pastores, líderes, emprendedoras, quienes estuvieron reuniendo y de esa manera hacer un trabajo interesante. Y por parte de la iglesia anfitriona, en este caso la Meyun, ¿sí? Meyun, Ministerio Evangelístico Profético Jesucristo Único Mediador, con la pastora Eugenia Quino. Ella es la pastora anfitriona que estuvo recibiendo a los hermanos y las hermanas de otras denominaciones, y un trabajo muy bien coordinado, por cierto, tanto la presidenta, la pastora Analía, y he visto que estaba por ahí cerca nomás también el pastor de la AMET de Alto Paraná, el pastor César López, también la familia, y sobre todo la buena recepción, la receptividad también por parte del pastor local, el pastor Max Antonio Carvalho, y todo el equipo de trabajo de Meyun. Ha sido muy satisfactorio, ha sido una noche de coinonía, de muchas bendiciones, también esa actividad también, destacar también la parte de alabanza, todo lo que es la danza entre las hermanas allí, ¿verdad? Entre las danzoras, un trabajo muy unido, muy edificante, y especialmente el momento importante que es la palabra de Dios, que estuvo a cargo de la pastora Mirna Ortiz. Entonces, destacar un poco este trabajo, ese lado, por parte de las hermanas, las mujeres que realmente aman a Dios, se esfuerzan y tratan la manera de mejorar cada día. Y bueno, en nombre del pastor Max Antonio Carvalho, en nombre del Ministerio Meyun, entonces queremos agradecer también a todos, y en nombre de la pastora Eugenia Aquino, ella es la pastora anfitriona anoche, en cuanto a esta actividad, y que no sea la primera, ¿verdad? Ni la última, que sean de muchas actividades siempre, cuando sea para honrar, para homenajear a este Dios maravilloso. Bueno, ya pasaron, a ver, 34 minutos de las 6 de la mañana. 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
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Saludamos al hermano José Rojas, toda la familia, allí la hermana Viviana Pereira, también los muchachos que están trabajando allí en panadería y confitería a Santi. Vaya el saludo afectuoso en esta mañana a toda la gente laboriosa, gente trabajadora allí de la ciudad de Presidente Franco. Presidente Franco, allí tenemos una audiencia mayoritaria, una audiencia mayoritaria. Bueno, también saludarle a la gente de Ciudad del Este. Claro, la gente de Ciudad del Este se mueve a temprana hora, aquí para allá, tienen que laburar, hay que trabajar, claro. 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Bueno, vamos a mirar un poco, leer los mensajes que tenemos allí en la página de Enfoque 102.5 FM. Tienes que darle me gusta a la página de Enfoque
Sí, señora. Sí, señor. Tenés que seguir la página de nuestro programa, dejar tus comentarios allí, tus saludos, y vamos a leer, vamos a compartir sin ningún inconveniente, para saludar un poco a la audiencia de Radio Parque, ¿verdad? Sí, sí, cada mañana con nosotros. Bueno, el mensaje de nuestro querido pastor Max Antonio Carvalho. Muy buen día, apreciado pastor Ángel Cáceres y Dani Cabrera. Que el refrigerio del Espíritu Santo siempre os acompañe y les llene de paz, gozo, amor, y de la misma manera también a la audiencia del departamento de Alto Paraná y las Tres Fronteras. Amén. Muchas gracias, muy amable, pastor Max Antonio Carvalho. Saludo para él, para toda su familia también, a través de su persona, a toda la congregación de Mellún. Él es el pastor Max Antonio Carvalho, es el pastor presidente del Ministerio Evangelístico Profético Jesucristo Único Mediador aquí de la República del Paraguay. Su sede central está en Ciudad del Este, barrio Pablo Rojas. Bueno, Bea Rojas está en sintonía. Buen día, pastor Ángel, y a toda la amada audiencia. Dios siga bendiciendo y expandiendo este programa, que es de mucha bendición. Bendecido resto de jornada, muchas gracias, muy amable. Saludo para Bea Rojas, a toda su familia también, que están a la escucha de la radio. El reporte de sintonía del diácono Reinaldo Cabral. Muy buenos días, pastor Ángel Cáceres y la amada audiencia de la programación Enfoque. Excelente la programación, que el Señor Jesús siga bendiciendo Enfoque. Dice, quisiera escuchar la alabanza del pastor Max Antonio Carvalho, el tema Mi Redil. Muchas bendiciones de Dios Todopoderoso al pastor Max Antonio Carvalho y familiares, y a todos los hermanos y hermanas del Ministerio Evangelístico Profético Jesucristo Único Mediador. Muchas bendiciones de Dios Todopoderoso al pastor, dice pastor Ángel Cáceres y familiar, y que tenga una gloriosa y bendecido día. Dice, muchas gracias, muy amable. Saludo al diácono Reinaldo Cabral. Muchas gracias por su lindo mensaje. Saludo para él, para toda su familia también. El reporte de sintonía de nuestra capitana de Mellún, pastora Eugenia Aquino. Buenos días, pastor Ángel Cáceres. Es de tanta bendición el programa Enfoque. Que nuestro poderoso Dios siga guardando, dice, ayudando y bendiciendo en gran manera a nuestra ciudad. Por ahí si se puede, dice, complaceme con la canción de Max Antonio Carvalho, el tema Mi Último Vuelo. Dani, podemos preparar por lo menos uno de estas canciones solicitadas. Primero tenemos este de Reinaldo Cabral, su pedido es Mi Redil, de Max Antonio Carvalho. Y la pastora Eugenia es de tema Mi Último Vuelo. ¿Cuál puede ser? El primero es Mi Redil, Mi Redil. Bueno, ya vamos a escuchar este tema Mi Redil. El mensaje del diácono Martín Gómez. Buen día, pastor Ángel, muy linda la programación, bendiciones. Quiero escuchar una alabanza, dice el pastor Max Antonio Carvalho, el tema Callejón Sin Salida, y saludo a la amada audiencia. Ahí está, oyente número uno del programa, Martín Gómez. Saludo para él, para toda su familia también, siempre en sintonía del programa. Miriam Rivas, aquí está su reporte de sintonía. Muy buenos días, pastor Ángel, y a la audiencia de Enfoque, toda la amada audiencia, que Dios siga bendiciendo. Quisiera escuchar la música Callejón Sin Salida, de Max Antonio Carvalho. Por lo menos hay dos pedidos de este tema también más adelante, Dani, Callejón Sin Salida. Bueno, los hermanos y hermanas quienes se reportan, muchísimas gracias por sus mensajes. Pueden seguir escribiendo, pueden seguir enviando sus mensajes, y con mucho gusto vamos a complacer aquí en el programa Enfoque. 44 minutos de las 6 de la mañana, sí señora, sí señor, 6 de la mañana con 44 minutos, 17 grados la actual temperatura en Ciudad del Este. Vamos a la música, vamos a escuchar este tema, Mi Redil, junto al cantautor Max Antonio Carvalho. 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

51 minutos de las 6 de la mañana. Sí, señora. Sí, señor. 6 de la mañana con 51 minutos. Está amaneciendo un nuevo día. 17 grados la temperatura en este bello amanecer. Martes, a ver, 9 de junio del 2026. Ya enseguidita, en el turno de las 7 de la mañana, vamos a estar con el completo resumen de pronóstico del tiempo, algunos que otros títulos también con la gente de Diario Enfoque. 0983-727071 es el WhatsApp habilitado. Queremos agradecer a cada uno de los oyentes que se comunican con nosotros. También dejan sus mensajes allí en la página de Enfoque 102.5 FM. Bueno, la cooperativa Ayacapé Limitada está de parabienes. Ya en pocos días más va a estar cumpliendo 41 años y está preparando un agajazo, un poder de confraternidad, compartir entre socios. En realidad es una actividad de aniversario institucional. 41 años creciendo juntos, la cooperativa Ayacapé celebra con orgullo su aniversario número 41, reafirmando su compromiso con sus asociados y la comunidad, como así también los valores corporativos. Esta actividad va a ser un almuerzo de confraternidad el domingo 14. Domingo 14 va a ser este domingo, ¿verdad, Dani? Este domingo 14 de junio al mediodía, 12 horas, en el local Las Palmeras Eventos, en la ciudad de Presidente Franco. Los socios que quieran formar parte de este almuerzo de confraternidad, cuesta 100 mil guaraníes, y tienen que ir con vestimenta de sport. Sí. Sport elegante, dice. Será un honor compartir esa celebración tan especial para la cooperativa Ayacapé Limitada. 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Bueno, la gente de Presidente Franco, un saludo afectuoso a la gente de Presidente Franco. Claro, tenemos una audiencia mayoritaria allí en la ciudad de Presidente Franco. 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
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Están en sintonía de la radio. Tenemos allí, Dani, Callejón Sin Salida. Vamos a ver si podemos conseguir esta canción ya enseguidita. ¿Cómo no? Vamos a ver un poco si tenemos mensajes en la página de Enfoque 102.5 FM. A ver si ya lentamente se están despertando la gente. Hora de ir a la escuela, al colegio, hay que moverse, hay que preparar a los chicos, hay que ir a laburo también, hay que trabajar. Sí, señor. Hay que cumplir con las responsabilidades. Mensaje de Lourdes Montiel. Buenos días, Pastor Ángel. Dios bendiga tu vida, la de cada oyente de esta programación tan bendecida. Que nuestro amado Señor nos bendiga y guarde en gran manera en el nombre de Jesús. Amén. Muchas gracias, muy amable. Saludo para Lourdes Montiel, tu familia, toda la gente allí, siempre a la escucha de la radio. El reporte de sintonía de la diaconisa Sandra Gómez dice: buenos días, Pastor Ángel, bendiciones de lo alto para este día. Dios siga bendiciendo la programación y a toda la audiencia de la 102.5. Saludos, dice, a toda la familia Meyun. Muchas gracias, muy amable. Ahí está el saludo de la diaconisa Sandra Gómez. Ella es líder del círculo de oración. Saludo para ella, para toda su familia y a través de su persona también para todas las mujeres de la comunidad Meyun de Ciudad del Este. Así que vaya el saludo afectuoso. Muchas gracias por la sintonía, Bueno, a ver, seguimos. Tenemos el tema Callejón Sin Salida junto al cantautor Max Antonio Carvalho aquí en Enfoque. 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

Seguimos aquí en Radio Parque 102.5 FM. ¿Qué tal, señora? ¿Qué tal, señor? Ya estamos en este turno de las 7 de la mañana, 7 horas con 6 minutos en Paraguay, 17 grados la actual temperatura en Ciudad del Este. Está amaneciendo un nuevo día, un lindo martes que promete ser realmente un maravilloso día, porque vamos a mirar un poquitito el pronóstico del tiempo de esa manera para actualizar también los datos del tiempo. Y antes de que me olvide, hoy es el día del contador. A los contadores, a todas estas personas que abrazan esta profesión tan digna, tan importante, ¿verdad? Queremos saludar a los contadores, las contadoras, todas estas personas profesionales que ejercen esta profesión, muchas felicidades. Hoy es el día del contador aquí en la República del Paraguay. Cada contador, cada contadora, entonces vaya el saludo afectuoso. Sinceramente, el trabajo de ellos es muy importante, especialmente para el sistema tributario. ¿Por qué? Porque sin el trabajo de ellos es un poco difícil. Hay que llevar adelante y bien ordenada la contabilidad de cualquier persona, de cualquier emprendimiento, de cualquier institución, de cualquier negocio o empresa. Eso hay que mencionar, porque hoy en día hay mucha reforma en el plano tributario de nuestro país y hay que tener todo ordenado, bien documentado. Esa es la realidad. Bueno, a ver qué es lo que señala precisamente la Dirección General de Meteorología de nuestro país para el departamento del Alto Paraná. El día de hoy vamos a ver un poco el pronóstico para hoy martes. Dice que hay cielo parcialmente nublado y muy poca probabilidad de lluvias, 20%. Martes, cielo parcialmente nublado, una temperatura máxima prevista para hoy es de 21 grados, o sea que no va a subir mucho la temperatura. Ahora tenemos 17 grados la temperatura en Ciudad del Este, y va a ir subiendo a partir de las 10 de la mañana, va a subir un poquito la temperatura, por lo menos de este margen horario de 7 a 10 de la mañana va a continuar la misma temperatura, 17 grados. Pasando las 10 de la mañana va a subir a 18, y así se va a ir sucesivamente. 18, a las 11 de la mañana va a subir a 18 grados, y después al mediodía 19, ¿sí? Hasta las 15 horas. 21 grados, 15 horas de hoy va a llegar a la temperatura máxima de 21 grados. Cielo mayormente nublado hoy, ¿sí? Mayormente nublado hoy el cielo, ¿sí? Esa es la información meteorológica. Y a partir de mañana miércoles, cielo cubierto con probabilidad de lluvia, inclusive de tormenta eléctrica para mañana miércoles. Temperatura mínima de 16 grados y una máxima de 18 grados. Esto para mañana miércoles. Y para el jueves también temperatura mínima de 16 grados y una máxima de 19 grados. Cielo cubierto, un poco de llovizna para el día jueves. El viernes va a descender un poco la temperatura, 11 grados la mínima, la máxima 18 grados. Va a ser un día fresco el día viernes, con cielo cubierto, con mucha humedad el día viernes. Y aparentemente no va a salir el sol el día viernes. El sábado un poco de ascenso de temperatura, mínima de 11, la máxima de 20 grados para sábado. Día con cielo parcialmente nublado, pero lindo sol, al igual que el domingo también. Un fin de semana a puro sol, según el informe del tiempo. ¿Cómo no?
A ver, queremos agradecer también a cada uno de los oyentes de Radio Parque, la gente que se pone en contacto con nosotros. Hoy es martes y cada martes, cada semana estamos teniendo las casas de pan en la iglesia Mellón, Ministerio Evangelístico Profético Jesucristo Único Mediador. Y vamos a continuar con el segundo tema, la segunda lección ya de este mes de junio, ¿verdad? Sí, el tema anterior, la lección de la semana pasada, aprovechando bien el tiempo, así se titula, ¿verdad? Y ahora este segundo tema para esta segunda semana, vamos a ver a qué se refiere, ¿verdad? Pero sí, siempre es muy instructivo, muy edificante compartir las casas de pan con la familia, invitar a los vecinos y de esa manera también fortalecer la fe de cada uno de nosotros. Esto estamos haciendo en el Ministerio Evangelístico Profético Jesucristo Único Mediador. 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Así que saludos a los directivos de Ayacapé Limitada, a los funcionarios y miles de socios que tiene la cooperativa Ayacapé Limitada. ¿Cómo no? 15 minutos de las 7 de la mañana, sí señora, sí señor, 7 de la mañana con 15 minutos. 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Dani, ¿te parece? Vamos al siguiente tema musical que tenemos allí, Dani. Vamos a la siguiente pausa musical, comercial y ya a la vuelta venimos para compartir también los títulos que trae el diario Enfoque en esta jornada del martes. Mi último vuelo, junto a cantautor Max Antonio Carballo. 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

22 minutos de las 7 de la mañana, sí señora, sí señor, 7 horas con 22 minutos. ¿Cómo están pasando? Espero que estén pasando muy pero muy bien, escuchando Radio Parque, en sintonía del programa Enfoque, porque Enfoque es el programa que bendice tu vida. Me imagino con un rico matecito, tomando un cafecito, algunas que otras personas ya trabajando, ¿verdad? Sí, sí, sí, en sintonía de la radio. Muchas gracias por la sintonía. Bueno, queremos compartir precisamente los títulos que trae en su portada el diario Enfoque en esta jornada del martes 9 de junio. Muchas felicidades a los contadores. Hoy es el día del contador aquí en nuestro país. Muchas felicidades. Que pasen muy bien a todas estas personas que son profesionales en esta área de la contabilidad. Bueno, lo que trae en su portada el diario Enfoque, edición de hoy martes. Atención señora, atención señor, en cuanto a su título central, la infografía central, traes allí este título: Justo Zacarías apuesta a la unidad dentro de Honor Colorado en Ciudad del Este. Una fotografía de primera plana del director de Itaipú Binacional, Justo Zacarías, allí precisamente cuando concedió una entrevista a medios de comunicación, y en otra fotografía también en el momento de sufragio, en el momento que estuvo depositando su voto en su colegio electoral en Ciudad del Este. El director general paraguayo de Itaipú, Justo Zacarías Irún, se refirió a los resultados de las elecciones internas de la ANR en Ciudad del Este y aseguró que una diferencia tan ajustada como la registrada en la capital departamental forma parte de la dinámica habitual de la política. Y en política nunca se gana todo y nunca se pierde todo, según afirmó. Y es cierto. Y van a estar buscando la manera de consensuar y de esa manera trabajar por la unidad del Partido Colorado en Ciudad del Este. Esto lo dijo el director de Itaipú, Justo Zacarías. Un poco más para abajo, otro título también que trae Diario Enfoque, trae la fotografía del gobernador Landi Torres. Van a tener un Landi mucho más decidido, según afirma el gobernador. Esto también a través de una entrevista. El gobernador del Alto Paraná, César Landi Torres, celebró los resultados de las internas de la ANR que le permiten consolidar su liderazgo político en el departamento en su disputa contra la familia Zacarías. Torres enfatizó de que el respaldo obtenido le otorga mayor fuerza para gestionar inversiones y proyectos para Alto Paraná ante el gobierno nacional. Dice: hoy amanecimos con mucho más respaldo ciudadano. A partir de ahora vamos a trabajar con fuerza para gestionar inversiones en salud, infraestructura y educación para Alto Paraná, según expresó el gobernador. Dijo que una de las principales prioridades será exigir definiciones sobre el proyecto del Gran Hospital del Este, una obra anunciada para el presidente Santiago Peña que casi un año y hasta el momento no se registra avance, según manifestó el gobernador. También la entrevista fue un poco extensa. También dijo de que el presidente de la República, le llamó, le felicitó por la victoria obtenida en departamento de Alto Paraná. De 22 municipios de Alto Paraná, el equipo del gobernador Landi Torres ganó en 20 municipios. Eso hay que mencionar, hay que destacar el trabajo político de liderazgo que tiene el gobernador del Alto Paraná. Bueno, va a traer muchas inversiones. Le va a exigir al presidente de la República que el Estado paraguayo aterrice en Alto Paraná, en Ciudad del Este.
de que las calles tienen que ser asfaltadas, mayor infraestructura, más inversiones en la salud pública y varias otras obras. Bueno, tenemos allí más títulos. Parece que se me fue mi tapa acá. Está acá. Bueno, otro de los títulos que trae Diario Enfoque dice: Centro de Salud de Naranjal proyecta mejoras e infraestructura. Un poquito más para abajo en el plano de policial. Dice: borracho acuchilló a su hermana. Qué terrible este tema, Temas policiales violento, sangriento. Sí, esa es la realidad. Bueno, edición de hoy, martes 9 de junio del 2026, Diario Enfoque, año 3, edición 2415. Está allí la página del Facebook, su correo, el número de contacto. La cotización de monedas extranjeras, conforme a lo que publica Diario Enfoque, el dólar a la compra 6.070 guaraníes, 6.150 a la venta. El real 1.145 guaraníes a la compra, 1.190 a la venta. El peso argentino está 4 guaraníes a la compra, 4.25 a la venta. El euro 7.400 a la compra, 7.670 a la venta. La temperatura máxima que llegaría hoy, según el pronóstico que trae Enfoque, 21 grados y cielo nublado durante el día martes aquí en Alto Paraná. Eso es lo que publica el Diario Enfoque, y tiene que darle me gusta a la página de Diario Enfoque, y que quieren enterarse más de estas noticias, entonces tienen que darle me gusta a la página de Enfoque, y está allí, están allí los temas noticiosos del día aquí en la región este del país. ¿Cómo no? Bueno, vamos a la música, ¿le parece? Cada mañana hay que agradecer a Dios, cada mañana hay que exaltar el nombre de este Dios maravilloso, creador del cielo y de la tierra. Cada mañana. Esta es la siguiente propuesta musical junto a Saray Rivera, aquí en Enfoque, un programa que bendice tu vida.

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0: 38 minutos de las 7 de la mañana, sí señora, sí señor, seguimos avanzando aquí en nuestro programa de Radio Parque Enfoque, acompañando a cada persona, tanto en la casa, en el trabajo, en el vehículo, a donde quieras que se encuentren allí, siempre en sintonía de la 102.5 Radio Parque. 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La temperatura continúa 17 grados la temperatura, y según el informe del tiempo para hoy martes, de que el cielo va a continuar cubierto, cielo nublado por lo menos durante el día, ¿verdad? Durante el día. Y la temperatura también 17 grados hasta las 11 de la mañana, y a partir de las 11 de la mañana va a ir subiendo un poquitito. 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Saludo afectuoso a José Rojas, a toda la familia, siempre acompañando muy bien de cerca el programa Enfoque. Bueno, queremos agradecer a cada uno de ustedes por la sintonía. Quiero pedirle a Dani, para colocar allí nuestra presentación de Enfoque Bíblico. ¿Puede ser? Sí. Allí vamos a compartir por lo menos una porción de la palabra de Dios, precisamente para los oyentes de Radio Parque. Vamos a presentar nuestro Enfoque Bíblico.
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0: Muy bien, hoy me toca la bendición y la oportunidad de poder compartir con ustedes este segmento importante y ya muy tradicional ya aquí dentro de lo que es el programa Enfoque en Radio Parque, este bloque que se llama Enfoque Bíblico. Un texto conocido tal vez, pero de mucha importancia y sobre todo fundamental en la vida del ser humano. En el libro de Romanos, en el capítulo 10, de Romanos, el verso 9, dice: si confesares con tu boca que Jesús es el Señor y creyeres en tu corazón que Dios le levantó de los muertos, serás salvo. En el verso número 10 del capítulo 10 de Romanos dice lo siguiente: porque con el corazón se cree para justicia, pero con la boca se confiesa para salvación. Pues la Escritura dice: todo aquel que en él creyere no será avergonzado. Bueno, un texto bíblico fundamental para nosotros y está relacionado acerca de la salvación. Es una palabra medio común, frecuente, pero sin ella no podemos llegar al cielo. La pregunta que surge, y lo hacemos en los micrófonos de Radio Parque: ¿qué es la salvación? Esa es la gran pregunta. ¿Qué es la salvación? Se habla mucho de la salvación. Bueno, la salvación tiene sinónimo de liberación, de sacar de un lugar y poner a otro lugar seguro. Ese es el significado literal de la palabra salvación. Pero, ¿de qué es? Hay que ser salvo. ¿Por qué? ¿De qué? ¿De qué yo tengo que ser salvo? Mira que Jesús enseñó bastante. Generación incrédula, perversa, sé salvo de esta generación, de este mundo cruel, porque existe una eternidad. Una eternidad un poco más allá de nuestra vida, de nuestra imaginación, donde todos tenemos que pasar con Dios o sin Dios, con Cristo o sin Cristo. El día de mañana tenemos que enfrentar la eternidad, porque nadie es eterno en la tierra. Eso hay que mencionar. De que sí o sí, como un caminante, estamos caminando sobre la faz de la tierra. Este tiempo prestado por Dios para nosotros, que nos da vida, para venir a aprender en la tierra muchas cosas, sobre todo el sentido de la vida. Uno nace, crece, envejece y luego tiene que morir. Y de la muerte nadie escapa. Aunque es la cruda realidad, o tal vez a muchos no le guste, pero esa es la realidad. ¿Por qué? Tenemos que morir. 70 años, 80, algunas que otras personas tienen la bendición de alcanzar 100 años, pero hay que enfrentar la eternidad. Jesús vino con ese propósito de salvar a la humanidad. ¿Pero salvar qué? Nuestro cuerpo, nuestras almas. Porque en medio de nuestro ser tenemos un ser eterno que es el alma. Y eso es lo que tiene que rendir cuenta a Dios el día que partamos de esta tierra. El día que muramos, tenemos que enfrentar la eternidad. Y esa eternidad tenemos que aprovechar mientras nuestra estadía sobre la faz de la tierra, preparar nuestras vidas para ese momento, porque nada ni nadie va a escapar, porque existe una condenación eterna y una salvación eterna. Ahora la decisión es nuestra: ¿es la salvación eterna o es la condenación eterna? Y hay que ser categórico, y la Biblia es tan clara para cada uno de nosotros de que existen dos caminos nada más para el ser humano: el camino que lleva a la perdición eterna, que es el infierno, y el camino que lleva a la salvación eterna, que es el cielo. No existe un otro camino. Y el camino que lleva al cielo es Jesús. Porque yo soy el camino, la verdad y la vida. Nadie viene al Padre sino ser por mí. Jesucristo es el único mediador entre Dios y los hombres. Jesús es el Salvador, el que conquistó en la cruz del Calvario la salvación para nosotros. Él pagó un precio alto, ese sacrificio perfecto. ¿Para qué? Para que tú y yo podamos vivir un día en el cielo. Esa es las promesas de Dios, esa es la promesa de Jesús. Por eso Él vino a pagar el precio, a conquistar la salvación para nosotros. Según la Biblia, la salvación es un regalo gratuito de Dios que se obtiene por gracia, mediante la fe en Jesucristo y no por buenas obras, conforme a lo que dice la palabra de Dios. Por gracia soy salvo, no por obra, para que nadie se gloríe. ¿Quién lo dijo esto? Nada más y nada menos que el apóstol Pablo. Entonces, por gracia. Y para que esa gracia pueda fluir, porque la gracia del cielo está en la tierra mediante la misericordia de Dios y por medio de que Cristo conquistó en la cruz del Calvario para nosotros. Dice, por la fe en Jesucristo, porque Jesús es la persona que conquistó la salvación para nosotros en la cruz del Calvario. Y la salvación encontramos en Jesús. Por eso digo y sostengo esto, no existe otro mediador, ni tampoco otra mediadora, ni tampoco un cuarto intermedio, porque supuestamente el hombre fallece, muere y va a un lugar llamado purgatorio y allí se le tiene que rezar, se tiene que orar para pasar a otro estado. Eso es mentira. Eso es una doctrina falsa de Satanás. Entonces, lo que hay que hacer es que Dios mismo da esa libertad, ese libre albedrío de elegir el bien o el mal, el cielo o el infierno, la salvación o la condenación. Así de categórico, así de simple, es la realidad de la vida y es la palabra del Señor. Pero mientras que vivamos sobre la faz de la tierra, tenemos tiempo oportuno para alcanzar la salvación. Primer requisito, escúchame bien, para ser salvos es creer. Creer en Jesús, de que Él es el Salvador del mundo. Es el requisito principal, donde consiste en aceptar a Jesús, porque Él es el Hijo de Dios que murió y resucitó para el perdón de los pecados. Cristo Jesús, el que murió, el que te puedes salvar primero del pecado. El pecado es un mal que le agobia al ser humano. Es el cáncer del mundo universal y que trae consecuencias terribles en la vida del ser humano. Se llama el pecado. Y Jesús es el antídoto al pecado. Jesús es el remedio para nosotros. Jesús es la solución para nuestra vida. El perdón de Jesús, y Él lo conquistó en la cruz. Nadie ni otra persona puede perdonar tu pecado. No tiene potestad, solamente Jesús. Porque Él conquistó en la cruz del Calvario. ¿Y dónde está esto? Vos sabés que el centro de la Biblia, el corazón de la Biblia, se resume todo en un versículo en el libro de San Juan, capítulo 3 y el verso 16, donde todos conocemos de memoria. Porque de tal manera amó Dios al mundo, que ha dado a su Hijo unigénito, para que todo aquel que en Él cree no se pierda, mas tenga vida eterna. Ese es el objetivo de Dios. Esa es la meta de Cristo en la vida del ser humano, de tener vida eterna, vivir eternamente. Segundo requisito es arrepentirse. Tenés que creer de todo tu corazón, con esa fe, aceptarle a Cristo como Señor y Salvador de tu vida. Arrepentirse, ese es el segundo punto sobre el tema de salvación. Alejar el corazón del pecado y cambiar de vida. ¿Sí? Tenemos que recibir el perdón. Y para arrepentirnos de nuestros malos caminos, tiene que nacer en mi corazón de que yo estoy actuando mal, de que yo estoy en el pecado, de que necesito cambiar y que yo necesito arrepentirme. Arrepentirse es volver en sí, volver de los malos caminos y tomar esa decisión, la de seguir a Cristo. La decisión es muy importante hacer con Dios, hacer con Jesús. Entonces, alejar el corazón del pecado. Lo que uno hacía, deja de hacer, deja de pecar. Ustedes pueden darse cuenta de que en diferentes acontecimientos de Jesús, en su enseñanza en la tierra, le decía a la gente: hija, vete, no peque más. Tu fe te ha sanado. Andate. Mujer, levántate. ¿Verdad? Porque tenía que trabajar en su interior primero. El mal que estaba en el corazón de la persona es el pecado. Por eso dije de que trae consecuencias terribles el pecado. Entonces, segundo punto es arrepentirse. Yo como ser humano tengo que arrepentirme de mis malos caminos, de mis actos, de las cosas malas que estoy haciendo en mi vida. Tercero es confesar. Y aquí el apóstol Pablo dice en Romanos en el capítulo 10 y el verso 9: si confesares con tu boca que Jesús es el Señor y creyeres en tu corazón que Dios le levantó de los muertos, entonces serás salvo. Ese es el tercer requisito: confesar que Jesús es el Señor y hacerlo públicamente. Públicamente. ¡Qué bendición! Sí, ¿por qué? Porque con el corazón se cree para justicia, pero con la boca se confiesa para salvación. Vos tenés que aceptar a Jesucristo como Señor y Salvador de tu vida. Tenés que confesar con fe de que Cristo es el Señor, de que Jesucristo es el Salvador del mundo. Y luego, de a poco para ir redondeando esto, último punto, después de confesar, es bautizarse. Cuando hay confesión es el momento que uno acepta a Jesucristo como su Señor y Salvador de sus vidas. Último punto, bautizarse. Es un acto de obediencia en agua para el perdón de los pecados. Jesús se bautizó cuando tenía 30 años de edad. Después de ser consciente. ¿Por qué? Porque una criatura no tiene noción de lo que es el bautismo. El bautismo es arrepentimiento. El bautismo es tomar la decisión de seguir a Cristo y dejar el pecado, las cosas del mundo, y decidirse una vez por todas por el reino de Dios. ¿Por qué? Porque uno necesita la salvación. Ahora la decisión es tuya. ¿Cuál camino escoger? ¿El camino de la perdición eterna o el camino a la salvación eterna que es Jesucristo? Yo te invito y yo te animo para que te decidas por el camino más glorioso, que es el camino de Cristo, porque con Cristo se vive mejor, con Cristo se asegura la patria celestial y la salvación para nuestra alma. Aleluya. En esta mañana te invito para que hagas conmigo esta oración de confesión de fe y de poder aceptarle a Cristo como Señor de tu vida. Señor Jesús, te doy gracias en esta mañana porque he escuchado tu palabra a través de Radio Parque. Te confieso mi vida, traigo mi corazón, traigo mi mente, traigo toda mi vida delante de ti. Te pido perdón por mis pecados, por las cosas malas que he hecho. Y en este momento, perdóname, Jesús, perdóname. Anota mi nombre en el libro de la vida, porque quiero ser salvo. Jesús, te acepto como mi Salvador del mundo. Te acepto, Jesús, como Señor de mi vida. Ayúdame a caminar contigo. Que tu Espíritu Santo entre en mi corazón y venga a cambiar mi manera de pensar, de actuar y cambiar toda mi vida. Gracias, Jesús, porque tú moriste por mí en la cruz del Calvario. Amén. Si has hecho esta oración, yo te pido para que te acerques a una iglesia allí cerca de tu casa, en tu barrio. Hay iglesia de Cristo allí, andate a congregar. O de repente hace tiempo dejaste de congregar. Dios quiere que vuelva a su casa. Dios quiere que tú seas salvo, que luche por tu salvación y que sigas en el camino de Dios, en el camino de la salvación. Muchas gracias a todos. Estamos llegando a la parte final de nuestro programa el día de hoy. Que pase muy bien el resto del día. Dios nos bendiga a todos. Será hasta mañana.

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Buenos días para todos. Como siempre, a cuatro manos, Dani, los controles centrales de la radio 102.5 FM Parque. Yo soy Freddy Javier. Para acompañarte en esta edición, martes, bajó un poquitito la temperatura. ¿Cuánto tenemos? 16 grados de temperatura, cielo nublado. Se anuncia lluvias, precipitaciones, tormentas eléctricas y descenso de temperatura. Es lo que se anuncia para esta semana, inclusive temporal. Y después el descenso de temperatura. Bueno, hoy es el día del locutor y operador de la radio. Saludamos a todos los colegas. Locutor y operador. Hoy de parabienes en esta edición. Así que vamos a hacer ya a modo de festejo esta edición de martes. Pero siempre con buena música. Por supuesto, también todas las informaciones aquí en la nueva Radio Parque.

22 minutos a las 8 en Paraguay. Abuela murió atropellada cuando llevaba a su nieta a la escuela en San Lorenzo. Una mujer de 81 años falleció tras ser atropellada por una camioneta cuando intentaba cruzar la avenida Manuel Ortiz Guerrero en la ciudad de San Lorenzo. Según los datos, la víctima llevaba a su nieta de 4 años a la escuela cuando ambas fueron embestidas por el vehículo. La abuela falleció de manera instantánea en el lugar, mientras que la niña fue auxiliada por vecinos y trasladada a un centro asistencial donde permanece internada. El subcomisario Miguel Ángel manifestó que al llegar al sitio encontraron a la mujer tendida sobre la capa asfáltica ya sin signos de vida. De acuerdo con el reporte, el conductor alegó que circulaba por la avenida Manuel Ortiz Guerrero y que la mujer intentó cruzar la calle. La zona donde ocurrió el hecho es bastante oscura y no se cuenta con imágenes del circuito cerrado que permitan observar el momento del accidente. El Ministerio Público ordenó la detención del conductor de la camioneta mientras continúan las investigaciones.

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con mucha música, con mucha información. Esta información me llama la atención. Mujer inventa un asalto para ocultar que su pareja la apuñaló en Pedro Juan Caballero. ¿Qué pasó por aquí? Una mujer ingresó al hospital regional de Pedro Juan Caballero con una lesión cortante, aunque al principio la víctima alegó haber sufrido un asalto callejero. Su hijo denunció en una comisaría que fue atacada por su pareja. La intervención del personal de la comisaría primera se llevó a cabo entre domingo 7. Los uniformados acudieron las 8:30 horas ante la sala de urgencia del hospital regional de Pedro Juan Caballero, tras recibir un aviso telefónico sobre el ingreso de una paciente herida. En el nosocomio, el médico de turno, Marcos Roa, recibió a los agentes y reportó que Leonarda Esquivel Alvarenga, de 56 años, llegó en una motocicleta con un corte de 2 centímetros en el brazo izquierdo. La afectada reside en el barrio Bernardino Caballero. Al ser consultada por los patrulleros, la mujer relató inicialmente que dos hombres desconocidos la interceptaron en la vía pública con intenciones de asaltarla. Según su primera declaración, los supuestos autores intentaron robarle el celular y la hirieron al no detener la marcha. Sin embargo, el subjefe de la sede policial, comisario Pedro Román, reveló en una entrevista en un giro radical del caso. El jefe policial relató que la afectada se había negado a aportar detalles precisos o a firmar la denuncia formal. A las 13 horas aproximadamente se presentó en la comisaría primera su hijo a radicar denuncia del hecho que realmente había ocurrido, el cual es un caso de violencia familiar, declaró. El denunciante identificó al agresor como Silvio Rigoberto Benítez Arce, concubino de su madre. Román explicó que el sospechoso posee antecedentes por hechos similares y reside habitualmente en el distrito de Cerro Corá. El hijo de la víctima relató que los maltratos son constantes y que su madre mintió a los intervinientes por el profundo temor que le causen amenazas a su pareja. Ay, pues le defiendo otra vez después de todo esto.

10 minutos van a ser las 9 en Paraguay. 16 grados de temperatura, nublado, se viene la lluvia, se viene un clima inestable, descenso de temperatura, así es que a prepararse, a quitar los abriguitos, a ponerse ya a tono con este clima, a preparar el meyú, a preparar el mate. Mate dulce sí me encanta, con meyú no. Mate amargo no, no es lo mío. 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
1: Dos minutos para encerrar las 9 en Paraguay. El amanecer de este martes se caracteriza por un ambiente fresco en todo el territorio nacional. Los valores de las temperaturas máximas para el día de hoy variarían entre 17 a 23 grados, con vientos que serán predominantes del sector sur, indica el pronóstico de la Dirección de Meteorología y Hidrología de la DINAR. En cuanto a las lluvias, las mismas podrían persistir de forma dispersa y con ocasionales tormentas sobre el norte y este de ambas regiones. Tanto para mañana miércoles y el jueves se mantendría la probabilidad de lluvias con ocasionales tormentas eléctricas sobre el territorio nacional. Los valores de las temperaturas mínimas variarían entre 12 y 18 grados, mientras que las máximas se mantendrían entre 20 y 24 grados. Martes con amanecer fresco y lluvias dispersas, anuncia Meteorología. Por otro lado, ladrón arrepentido se presentó en la comisaría a devolver un celular que había hurtado. El ladrón arrepentido. Un hombre de 42 años fue aprehendido por agentes de la comisaría Quinta de Hernán Darias luego de presentarse en la sede de la policial. De la sede policial y entregar un teléfono celular denunciado como hurtado. El aprendido fue identificado como Germán Talavera Núñez, domiciliado en el barrio San Ramón de Hernán Darias. El aparato recuperado es un iPhone 7 con sus respectivos cargador, denunciado como sustraído por Diego Santiago Zamudio Lescano. De acuerdo con el informe policial, Talavera Núñez llegó hasta la comisaría y entregó voluntariamente el celular, motivo por el cual quedó aprendido a disposición del Ministerio Público. El caso fue comunicado a la fiscal de turno, Beatriz Adorno, quien dispuso la permanencia del hombre en la dependencia policial y la remisión del aparato recuperado a la unidad fiscal. No, era que hay que traerle al dueño, digo yo, ¿verdad? Como evidencia, amigo. Bueno, seguramente después lo van a entregar a su respectivo dueño. Son las 9 en punto en Paraguay. 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
1: Cinco minutos a las 9 en Paraguay, aprenden a presentar autor de reiterados hurtos en Ciudad del Este. Agentes de la subcomisaría 24 del barrio Fátima aprendieron al hombre sindicado como presunto autor de varios hechos de hurto registrados en un local comercial de Ciudad del Este. El procedimiento fue realizado ayer lunes alrededor de las 18:30 horas sobre la avenida Enfermeras del Chaco en el barrio San Roque. El aprendido fue identificado como Marcos Isaac Santa Cruz Navarro, de 25 años, quien contaba con una denuncia en su contra por supuesto hecho de hurto. La víctima, Lisa Noemí Aguilera Flores, de 30 años, había denunciado como sospechoso. Había ingresado durante la madrugada a su casilla de ventas para sustraer diversas mercaderías. Según relató, no sería la primera vez que el ahora aprendido cometía hechos similares en perjuicio de su negocio. Tras tareas de patrullaje y seguimiento de la denuncia, personal policial a bordo de del móvil 020 logró localizar y aprender al sospechoso, quien fue trasladado hasta la dependencia policial para los procedimientos correspondientes. El hecho fue comunicado a la agente fiscal de turno, Carolina Rosa Gadea, quien dispuso la detención del aprendido y su remisión a la unidad fiscal a su cargo. Asimismo, se elaboró acta de procedimiento correspondiente.

Bueno, mucha información. Hoy martes ya. Bueno. Segunda edición de la semana. Y van apareciendo nuevos ganadores. Parece que algunos hicieron una alianza, qué sé yo. Tanto en todos los partidos y en todo el Paraguay. Ganadores que no eran ganadores, ahora aparecen como ganadores, según tengo informaciones extraoficiales. Bueno, así están las cosas en este martes. Pero hoy se van, ya vamos a ver todo. ¿Quiénes entran y quiénes no? Oficialmente. 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
1: Bueno, esto se llama Call You Below, lo hacemos Marley. Estamos a 20 minutos de las 9. Nos vamos deseándoles una excelente jornada. Toda la información ya por aquí con Sofi. No hay hoy desayuno, Sofi. Nuestro compañero está viendo como siempre. Mismo seis empanadas y eso. Para el tererupa. Solamente para eso, tererupa. Y después trae un sándwich de milanesa para reforzar. Y por ahí no. Así estamos. Excelentes jornadas para todos. Soy Freddy Javier solamente, pero hasta decirles chau, chesco.

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Muy buen día para todos, ¿cómo están? Feliz y bendecido martes para cada uno de ustedes. Un día más ya que estamos también a pocos días del inicio del Mundial, del partido de Paraguay. Así que una linda semana con feriado incluido que nos espera. Y nosotros, aparte de eso, que ya estamos listos para compartir con ustedes todas las informaciones, tendencias en redes sociales que tenemos el día de hoy. Y también, por supuesto, el informe meteorológico para la fecha. Ayer no teníamos alerta de lluvia como tal, pero tuvimos en algunas zonas una lluvia un poco, bastante tranquila, la verdad. Sí, ese descenso de temperatura nada agradable, les dije. Pero tenemos luego un reporte de puras novedades para esta semana. Hoy martes, la máxima apenas de 21 grados con alerta de lluvia en horario de la tarde, ¿sí? No hay probabilidades de tormentas eléctricas, pero sí de lluvia, que iniciaría el día de hoy y se extendería hasta el viernes, según lo que dice el pronóstico extendido. No se registra frío en esta semana, pero el sábado vamos a amanecer con 12 grados, así que vamos a sentir un poquito más el fresco, a abrigarse, ¿verdad?, a no descuidarse también de todas las recomendaciones, ¿verdad?, para no caer justamente en todas estas enfermedades respiratorias, ¿verdad?, que nos están acompañando lastimosamente y que nos están haciendo decaer otra vez. Así que no hay otra opción que únicamente cuidarse, abrigarse, etcétera, etcétera. Tenemos tendencias en redes sociales, casos que vamos a ir compartiendo el día de hoy. Uno de ellos, por supuesto, vamos a ir hablando un poquitito sobre un caso que genera una indignación tremenda, ¿sí? Genera una indignación grande en la zona de Amambay. Un indígena asesinado. Él fue torturado y asesinado por guardias, o como en Brasil se lo suelen conocer, capangas, que son los que cuidan el ganado, y también particular en el Chaco paraguayo, que no tiene acceso no puede salir de la aldea, no tienen ellos contacto en el mundo exterior. ¿Por qué? Porque ellos son constantemente amenazados por estos guardias de seguridad. Entonces, esta noticia fue así, generó una indignación, tanto que ya se está realizando la investigación correspondiente de quiénes se trata, o sea, quiénes son estas personas que estaban allí realizando tal acción, ¿verdad? Porque se los escuchaba hablar en guaraní. Esa es la realidad. Se los escuchaba hablando en guaraní, así que se presume que son paraguayos, pero están contratados, ¿verdad?, por los brasileros para el cuidado de sus tierras. Así que ya vamos a ir compartiendo. También vamos a estar hablando el día de hoy sobre lo que fue este gran fallo, ¿verdad? También en este caso, ya como estábamos comentando la semana pasada, Katia González presentó, ¿verdad?, una medida. ¿Para qué, verdad? Para que se pueda rever su situación en el estado. Recordemos que ella fue, en este caso, ella perdió la investidura, ella fue sacada de la corte, por cierto, de la cámara, y no había una razón así constitucional hablando que pudiera validar ese recurso que se utilizó en el caso de ella, ¿verdad? Se presumía que Katia González obtendría todos los votos
que ella necesitaba para que su caso, ¿verdad? Para que esta situación pueda ser revisada, etcétera. Pero pasaron cosas, ¿verdad? Sin embargo, ella, si bien se necesitaban, ella necesitaba una cantidad de votos, le faltaban 3 para completar, pero lastimosamente el día de ayer no se logró y finalmente ahí se frena otra vez esta posibilidad de que ella vuelva al Senado. Ella es una de las figuras más visibles de la oposición, ¿verdad? Ella fue despojada de la investidura. Recordemos que la investidura es aquella, como estábamos explicando una vez, es como una manta. La investidura para un senador o para un diputado es una manta que les protege de ser procesados, ¿verdad? Por casos de corrupción, sea cual fuere, como el ciudadano normal. Ellos, esa investidura lo que hace es que ellos no puedan ser investigados. ¿Qué pasa, verdad? Se tiene que reunir una mayoría, ¿verdad? De 23 personas que decidan que vos pierdas esta investidura. ¿Para qué? Para ser investigado, para que tu caso, para que la justicia tome las determinaciones correspondientes. Los motivos fueron el supuesto uso indebido de influencia. Otra de las cosas era principalmente con personas que estaban trabajando en su oficina, sus funcionarios, quienes en el momento en el

0: fue sacada, ellos también renunciaron. El fallo de la corte, que fue algo presentado ya, ¿verdad? Primero que nada, ellos argumentaron en ese documento que la pérdida de investidura es una atribución exclusiva del Poder Legislativo. Es decir, el Poder Judicial no tiene facultades ni para tanto revisar como revertir esa decisión. Y también la postura de la minoría, ¿verdad? Entonces, hay tres ministros que votaron a favor de Katia y sosteniendo que el Senado, ¿verdad?, violó algunas garantías constitucionales del debido proceso que se tiene que llevar para que una persona sea realmente expulsada, ¿verdad? Esto generó una polémica muy grande, ¿verdad? Porque existen unos cuestionamientos, como también, justamente, es también un mensaje muy claro para otras personas de cuidar los pasos políticos, ¿verdad? Porque en un abrir y cerrar de ojos, si uno estando de repente en esta con esa investidura, cuando uno la pierde, ya pierde ese privilegio también. Entonces, esa es alguna de las tendencias que vamos a ir compartiendo. Lucho, buen día, ¿cómo estás?
1: Hola, Sofía, buen día a la audiencia de Radio Parque. Estoy siempre aquí por el hospital, a estas horas ya cerrado, porque estamos haciendo un recorrido aquí por el hospital. Y bueno, el tema de vacunas es el problema. Mi querida Sofía, lo escuchamos al ministro, en este caso también, que estaba preocupado con el tema de vacunación. Vamos a ver si podemos hablar con la licenciada Zulma González para explicarnos un poquito también cómo está el tema de vacunación. Ellos están en un ajetreo de llevar en todos los lugares distritos, sería en todo caso, de las vacunas de Sofía, teniendo en cuenta de que se está teniendo demasiados problemas con el tema de influenza, todo eso. Lo escuché decir al ministro también de que la varicela ya también está apareciendo, aparte de la neumonía. Mira, se está complicando todo esto, Sofía. Aparte de la influenza, ¿verdad? Que también es el pan nuestro de cada día, que se está complicando. Pero se está haciendo lo posible. Hablamos con Sergio Cetrini. Él está de reunión con el director de la décima en este momento. Es por eso que no ha podido, no pudimos ser atendidos por él. Pero vamos a ver si podemos hablar con la licenciada Zulma González, que ella es la responsable también del área de vacunación acá en el hospital regional. Mira, muchísima gente, niños especialmente, como nunca, hoy aquí en este hospital, Sofía. Realmente parece que la gente se está concienciando y bueno, lo que tiene que hacer ni deben hacer es, lo están haciendo ahora, Sofía.
0: Vos sabés que hay una recaída otra vez en los cuadros respiratorios principalmente, y ahora justo viendo el clima, pero vamos a tener otra vez ingreso de frente frío, así que esto apenas está empezando y ya está empezando mal.
1: Sí, por supuesto, se puede imaginar la capital y alrededores. Niños que han fallecido, ya personas adultas, algo que llama la atención, ¿verdad? Y esto no solamente allá, ¿verdad? También a nivel nacional, estamos hablando que es el momento en que se tiene que vacunar. Algo muy, muy cierto también que aquí estaban comentando ellos lo siguiente: bueno, hoy yo me hago aplicar, o cualquier niño, se le aplica la dosis de vacuna contra la influenza y otros, entonces ellos a partir de ese momento no están todavía inmunizados. Bueno, hay que esperar aproximadamente 15 días para que actúe realmente, en este caso, la dosis de vacuna contra la influenza, por ejemplo, ¿verdad? Entonces esa recomendación también, porque alguno dice, bueno, ya me vacuné y me voy a tal parte, no hay problema, no voy a contraer gripe o lo que fuere, ¿verdad?, a través de otra persona que está teniendo ese problema. Entonces ese es un error,
0: claro, y es más, ¿verdad? Mucha gente cree que la vacuna, como decíamos ayer, va a evitar, sin embargo, no es que evita que nos enfermemos, solo que desarrollemos una forma sumamente leve. La influenza tiene una tiene un efecto, ¿verdad? Que con la cantidad de antibióticos que uno toma, al final a uno le hace muy mal y no es algo agradable. Entonces, uno aplicándose una vacuna gratis otra vez, encima de vacunatorio de lunes a lunes, puede evitar tanto acaraz, ¿cómo se dice? Porque es simple, ¿verdad? La solución, vas a poder evitar y manteniendo, por supuesto, todos los cuidados que siempre decimos. El tapaboca, por ejemplo, en el hospital es algo que tenemos que acostumbrarnos probablemente de por vida a llevar. Yo, por ejemplo, no me voy más sin mi tapaboca. Entro así en el hospital con tapaboca en cualquier lugar. Entonces, yo creo que son cosas que quedaron del 2020 que probablemente toda nuestra vida vamos a llevar.
1: Por supuesto, también aquí a nivel distrital, el licenciado Carlos Ojeda, que es el responsable distrital, ¿verdad?, con respecto a la vacuna, también fue llamado por el director de la décima. Quiere decir que por ese lado de vacunaciones o vacunas, en este caso, posiblemente están tocando ese tema con el director de la décima Sofía. Aquí en el sector donde ellos siempre están de reunión. Bueno, seguro, muy probable que, porque también está el director del PAI a nivel departamental de reunión en este momento, es por eso que no podemos hablar con ellos, con el director, el doctor Federico Soder.
0: Y qué bueno esa reunión, ojalá que salgan cosas lindas, cosas positivas, porque realmente es justo y necesario en cuanto a la salud también solucionar un poquito de esta crisis.
1: Mira que no es solamente influenza, Sofía. Está también el tema de varicela, que está reapareciendo con todo, y la neumonía es también un serio problema de salud que se está teniendo. Un problema realmente preocupante para la gente del área médica, por decirlo.
0: Así mismo, y quedamos atentos a las novedades que puedan surgir ahí en la mañana, ¿te parece?
1: Cómo no, apenas termina la reunión con el director, estaremos hablando con Sergio, que es el responsable.
0: Genial, gracias, compañero.
1: Hasta luego.
0: Hasta luego. Lucho Sanabria desde el Hospital Regional de Ciudad del Este. Nos vamos a nuestra pausa y volvemos en instantes.
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Hoy, justamente, 9 de junio, martes 9 de junio, se recuerda el Día del Locutor. ¿Sabían esto? Este dato. ¿No sabían? Yo les estoy contando. Esta fecha se conmemora justamente aquí en Paraguay por la creación de la Asociación de Locutores y Radiooperadores del Paraguay. Esta es una jornada dedicada justamente a reconocer la labor de los profesionales de la voz y los técnicos que hacen posibles las transmisiones radiales y televisivas en nuestro país. Dani, es nuestro día. Debemos celebrar. Así que un saludo cordial a todos nuestros colegas y a los que día a día, por medio de este micrófono, estamos tratando de hacer patria. Así que un abrazo para cada uno de ustedes. Continuando con algunas de las informaciones que tenemos el día de hoy, precisamente, hablemos de esto. Esto es ya aquí cerquita, a nivel regional. ¿Por qué? Porque se realizó justamente un hallazgo bastante importante, bastante llamativo, se podría decir. Porque hallaron marihuana oculta en doble fondo de un camión aquí en Ciudad del Este. En la mañana de hoy, martes, se realizó un operativo justamente que derivó en la incautación de una importante cantidad de marihuana. Esta era transportada en un compartimiento oculto. Se llevó a cabo sobre la avenida Monseñor Rodríguez, en inmediaciones del Shopping Box, por cierto, porque la tarea de inteligencia alertaba sobre un vehículo, la presencia de un vehículo con características específicas que estarían trasladando sustancias estupefacientes de forma clandestina. Durante la intervención fue interceptado un camión tipo Canter de la marca Kia, color blanco con chapa AEG 643, conducido por Clever Daniel Morel. Él justamente llevaron este camión hasta la sede de la Policía Nacional, donde ellos pudieron realizar la inspección de forma más minuciosa. Ahí en la carrocería tenían como unas maderas que estaban así todas de forma súper irregular. Por lo tanto, removieron y al remover descubrieron el espacio acondicionado como un doble fondo. Allí encontraron los paquetes que fueron sometidas al pesaje y análisis primario, dando como positivo de marihuana. Sin embargo, ¿verdad? Ahora ya este operativo, o sea, que se sigue investigando el destino principalmente, porque esto tendría como destino final Brasil. Así que operativo realizado el día de hoy en inmediaciones del Puente de la Amistad. Los controles que existen ahora mismo, ¿verdad? Son los que a veces hacen que a veces tarde un poquito más el tema que se pueda cruzar. Sin embargo, todas las cosas que se fueron hallando en el transcurso de estas de estos meses que se viene llevando también a cabo ya hace más de un año aproximadamente, dan la verdad de qué hablar, ¿verdad? Entre eso, por ejemplo, no solamente de droga hablamos, ni de otro tipo de productos, sino también estamos hablando de también la incautación de muchísimos de estos medicamentos para adelgazar, por ejemplo. Así que vamos a ir compartiendo más información.

0: información. Buena noticia también para los estudiantes de la Facultad de Derecho y Ciencias Sociales, porque ellos están realizando un proyecto de internacionalización académica con la UBA en este 2016, la Universidad de Buenos Aires. Esta iniciativa, justamente, en este caso lo que hace es que tanto estudiantes y docentes puedan participar de actividades académicas organizadas por esta universidad, participar de forma presencial, ¿verdad? Promoviendo el intercambio de conocimientos, la formación jurídica, entre otras cosas. Justamente, hay un curso muy bueno ahora en la Facultad de Filosofía, porque yo estoy haciendo otra vez otro curso, que era sobre periodismo de investigación y tiene una parte también así de investigación criminal, que es justamente en conjunto con la UBA. Con este tipo de alianzas también a lo que uno accede es muchas veces también a la formación continua que uno pueda tener, ¿verdad? Dentro de lo que es este espacio de aprendizaje. O sea que una vez que uno egresa, igual por medio de estas alianzas uno se puede seguir formando. Y lo más lindo de este curso es que la titulación viene doble. Te viene tu certificado de la facultad, por ejemplo, de tu facultad acá de la UNE, y tenés también el doble certificado que es de la UBA. Y eso es algo buenísimo. Eso es algo buenísimo para la formación de uno, poder y también por la experiencia, ¿verdad? Poder compartir con la gente que sabe, con la gente que ya está, de hecho, que ya está ahí metida, que ya está mucho más empapada de lo que es el tema. Entonces es buenísimo también esta oportunidad. Entonces, ojalá que se pueda replicar en varias universidades esta posibilidad. De igual forma, comentarles que estos cursos de actualización de posgrado y demás están abiertos para todos los egresados universitarios de cualquier universidad. Así que es una excelente oportunidad. Vamos a ir compartiendo también en este caso las tendencias también, como les estábamos comentando hace rato, esto que generó una indignación tremenda, más aún teniendo en cuenta que, por supuesto, ¿verdad? Una vez más son víctimas de este tipo de situaciones los indígenas. Un joven, ¿verdad? En este caso, ya hace 2 semanas atrás, de hecho, habían asesinado a un líder de un pueblo indígena, Paita Butera, Eulalio Aquino, ¿verdad? Él fue asesinado por 2 sicarios, ¿verdad? Un caso que generó indignación y que también quedará impune probablemente. Ahora, se viralizó, tristemente se viralizó, porque yo desconocía el final de este muchacho. Esta imagen es bastante triste. Resulta y acontece que hay una denuncia que presentó un joven, o sea, que una familia de un joven, por la tortura a un indígena, ¿verdad? Eran 4 personas, en realidad se ve 5 porque uno se encargó de filmar. Ellos, sin querer, este video enviaron a un grupo, y alguien que estaba en ese grupo se encargó de viralizar esto, de enviarle a muchísima gente, donde se ve justamente a unos guardias civiles en un establecimiento ganadero en la zona de Amambay, que está justamente, que tiene una frontera, que tiene ahora mismo una como una, hay una división ahí de territorio entre Capitán Vado y la zona de Amambay, que es una ciudad brasileña, 60 kilómetros nomás está. Esto ocurrió el sábado ya, cuando supuestamente el nativo estaba faenando un animal vacuno, según lo que se dice, ¿verdad? Los propios líderes fueron los que recibieron este video, porque ya en ese momento el joven había sido tirado precisamente en un camino. Alguien le encontró y él fue llevado hasta un hospital brasileño donde lastimosamente el joven falleció. ¿Qué fue lo que sucedió? Según lo que mencionan los propios líderes de esta parcialidad, que fueron los que recibieron el video, este hombre estaba maniatado, sujetado por guardias y atacado con una picana eléctrica. Él fue tirado, como les mencioné, al costado y fue llevado hasta el hospital, donde se constató lastimosamente su deceso. Él llegó muerto al hospital. Entonces, imagínense, ¿verdad? Imagínense qué locura. La familia exige justamente justicia. Y ahí ellos aprovecharon que se viralizó este caso para contar un poco cómo es la realidad de vivir en contacto con estas personas, con guardias civiles que son contratados, ¿verdad?, para cuidar el ganado de los brasileros y que no tienen, ¿verdad?, ninguna pizca de empatía, de humanidad con los indígenas. Que ellos mencionan que sufren discriminaciones, ¿verdad?, maltratos, amenazas también por parte de ellos. Entonces ya se encuentra también una investigación en curso, pero como les dije, sin querer, eso yo les digo, si ustedes van a cometer algo como esto, atiendan a qué es lo que hacen con su video. El tipo que estaba grabando mandó a un grupo de WhatsApp donde vos no sabes ni quién está. Y mediante eso es que nosotros conocemos este caso, porque alguien, este video se viralizó y le llegó a alguien que publicó en las redes sociales preguntando qué fue lo que pasó y quiénes eran las personas que estaban ahí, ¿verdad? Si alguien ya sabe la información. Entonces, imagínense, mucho todavía nos falta, y más aún teniendo en cuenta de que se viene una nueva movilización indígena, donde aparte de que ellos están exigiendo rapidez para poder realizar los documentos que para gestionar sus tierras, también piden mayor celeridad para los procesos a los que ellos lastimosamente son víctimas, ya sea por casos de violencia, de asesinato, etcétera, etcétera. Que se pueda también hacer una investigación más rápida para ver cómo quedó o cómo queda, etcétera, etcétera. Entonces, vaya, les comento también esta información, proceso de investigación ahora. También hablando un poquito sobre lo que siguen siendo las cirugías, en este caso cirugías ya de alta complejidad, que se están empezando a realizar también en el IPS. Una trombectomía cerebral, que en español es un proceso en el cual, ¿verdad?, se utiliza una vena del cerebro, ¿verdad?, para tratar a pacientes que tengan patologías neurovasculares graves. Entonces ellos usan una de las venas, que es la encargada de drenar la sangre del cerebro, ¿verdad?, para que extraer un trombo, que es una partecita ahí que tiene esta vena. ¿Y qué hacen ellos? Reconstruyen y hacen que vuelva a restablecer el flujo sanguíneo al cerebro. Eso a una persona, por ejemplo, que tuvo un ACV, le reduce por completo algunas que otras complicaciones severas que son características del cuadro, ¿verdad? Esta es, si bien es una alternativa terapéutica, ya depende otra vez de cada uno de los pacientes cómo responde, ¿verdad? Pero sí se vio, por lo menos en este paciente, que él ya horas después pudo ir recuperando ciertos movimientos que anteriormente no se podían realizar. Entonces son algunas de las informaciones que tenemos para compartir en este bloque, ¿sí? 17 grados actualmente aquí en el este del país. Nos vamos hasta una breve pausa y volvemos.
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0: 10:33 y está con nosotros nuevamente Lucho Sanabria. Buenas, Lucho, ¿qué tal?
1: Bien, Amance, y está descendiendo la temperatura, siente fuera, Sofía. Y esto es medio complicadito para la salud también, trae complicaciones. Vamos a hablar un poquito con el licenciado Carlos Ojeda, que es el responsable distrital del tema de vacunaciones, en este caso. Distrital es Ciudad del Este, ¿verdad? Ya ha culminado la reunión con el director de la décima, y bueno, licenciado, ¿cómo le va? Buenos días para hablar de por qué.
2: Sí, muy buenos días para toda la audiencia. Buen día, Sonia, también. Así mismo, continuamos con todas las actividades de vacunación, como siempre, reforzando siempre y recordando que estamos en la campaña de invierno 2026, principalmente con la vacuna antigripal contra neumococos y la nirsevimab para los recién nacidos, exactamente.
1: La asistencia de la gente, ¿cómo usted está evaluando? ¿Están llegando al hospital, a los centros hospitales, donde tienen un puesto de vacunación?
2: Sí, así mismo es. Tenemos una gran afluencia de personas que acuden hasta los vacunatorios en todo el departamento, especialmente en Ciudad del Este, donde el Hospital Regional de Ciudad del Este tenemos justamente la atención de lunes a lunes, desde las 7 de la mañana hasta las 17 horas. Eso incluye, por supuesto, sábado, domingo. Entonces, eso ha ayudado bastante a muchas personas, a muchos padres de familia que trabajan. Entonces, pueden llegar a acercarse a ese horario para vacunarse justamente. Las unidades de salud de la familia en los diferentes barrios de Ciudad del Este, que tenemos 22 en total, y más de 100 unidades en todo el departamento de Alto Paraná. Entonces, también ayudan bastante con eso. Agregando un poco también el apoyo que tenemos también de algunos dispensarios médicos municipales con esta campaña invierno.
1: Y bueno, Sofía, si hay una pregunta para el licenciado, escucha, Carlos, él está muy atento a todo esto también. Realmente hoy estábamos viendo, Carlos, estáis viendo que hay mucha gente, o sea que son licenciados y licenciados de distintos lugares del departamento que están retirando las vacunas, y eso es muy importante. Bien lo dijiste, que esto hay que ir con esto. Por ejemplo, hay que tener mucho cuidado también, teniendo en cuenta de que el clima está cambiando, es muy cambiante. Sofía, ¿te escucha, licenciado?
0: ¿Qué tal, licenciado? ¿Cómo le va?
2: Muy buenos días, encantado.
0: Igualmente. ¿Cuáles son, a partir de ahora que asumo que hicieron un análisis de cómo vamos en cuanto a vacunación, qué considera usted que van a ser las acciones a tomar para aumentar un poquito ese porcentaje ya de niños, de adultos también inmunizados aquí en la región de Ciudad del Este?
2: Sí, exactamente. Con respecto a eso, tenemos que recordar un poco que hemos tenido la campaña nacional de seguimiento contra el sarampión este año 2026, donde Ciudad del Este llegó en un 74% aproximadamente de su población de 1 a 5 años, y llegando en Alto Paraná en un 84% aproximadamente. Entonces, ante todo esto, tenemos que buscar a estos niños que no llegaron a vacunarse, ¿verdad? Los menores de 5 años siempre es la prioridad del Ministerio de Salud, no obstante las demás edades también donde tenemos disponibles, ¿verdad? Nuestra estrategia son siempre tener puestos de vacunación con vacunas disponibles, como siempre, hacer visitas casa a casa en las comunidades ya lejanas. Dentro de Ciudad del Este tenemos comunidades a ese difícil acceso, entonces haciendo jornadas de vacunación en barrios, alianza con algunas empresas, con algunas instituciones públicas o privadas también. Seguimos también las actividades con algunas escuelas también, donde invitamos a la comunidad aledaña también para la jornada de vacunación. Entonces, son todas las estrategias que de nuestra parte, por medio del Ministerio de Salud, estamos implementando en nuestro distrito. Y de esa forma también, y por medio tuyo y de toda, para toda la audiencia de la radio, de concienciar un poco a los padres de familia y a las personas mismas a acercarse a los puestos de vacunación, ¿verdad? Y justamente a recibir la dosis de vacunación, porque la vacuna protege vidas, salva vidas. Entonces, es muy importante eso, considerar, entender. Si tenemos dudas con respecto a las vacunas, consultar a los profesionales y no dar opiniones falsas muchas veces sin haber recurrido a fuentes fidedignas.
0: Ese es, creo que nuestro, ahora mismo, el mayor problema también, ¿verdad? La desinformación que tenemos actualmente ahí mediante las redes sociales también afecta mucho en que los padres acerquen. Sin embargo, es verdad tan importante, y más aún considerando que es algo totalmente gratuito, entonces, ¿por qué no aprovechar? Sería, ¿verdad?
2: Así mismo, Sofía. Importante recordar la inversión del Estado paraguayo para disponibilizar estos biológicos, estas vacunas, que tienen su costo, por supuesto. Entonces, es importante. Son vacunas seguras, son vacunas de alta calidad, de laboratorios de fidedignos, conocidos a nivel mundial. Entonces, la población puede confiar en estas vacunas que protegen vida, como le había comentado ahora. Entonces, todo nuestro personal de salud del Alto Paraná y del país entero están capacitados en el manejo, en la administración de estas vacunas. Entonces, regalarnos un poco su confianza a la población y acercarse a vacunar.
0: Genial. Y entonces, no sé si le gustaría dejar algún mensaje, aprovechando también acá que es un horario así en el que muchos padres, algunas personas también, inclusive abuelos, abuelas, tíos, están escuchando. ¿Qué mensaje le gustaría dejar para poder seguir concientizando y ayudándonos también a difundir este mensaje?
2: Sí, muchísimas gracias por la oportunidad, en primer lugar. Y como papá o con las mamás, pensar un poco en ese hijo, porque nadie quiere ver enfermo a su familia, a sus hijos. Nadie quiere llegar a un hospital, nadie quiere ver a su familiar en una cama hospitalaria, ni siquiera en la casa, ¿verdad? Entonces, con las vacunas protegemos, pues, de muchas enfermedades. Podemos evitar esas situaciones de pasar malos ratos o de evitar que se compliquen, porque muchas veces algunas vacunas no te van a evitar la enfermedad, pero sí las complicaciones graves que pueda tener, ¿verdad? Poder llegar a hacer un tratamiento, pero no llegar a una terapia intensiva. Entonces, por eso es importante considerar y tener en cuenta siempre las vacunas.
0: Así mismo. Y le agradecemos también, de paso, por este tiempo que nos brindó para compartir un poquito y a seguir entonces también concientizando nosotros desde aquí para animar a que la gente se acerque, se inmunice y que se pueda lograr el objetivo de esta campaña de invierno 2026.
2: Muchísimas gracias a ustedes por el tiempo también que nos brindan de poder llegar a la población, y una vez más las órdenes siempre.
1: Una preguntita para el licenciado. Sí, Sofía, cortita. Licenciado, ¿es factible de que se puedan acercarse a Radio Parque para estar allá desde estudios para conversar un poquito con las compañeras y también de esa forma llevar un equipo de vacunadores, en este caso, para que puedan recibir la dosis las personas, los vecinos de esos sectores, de ese sector sería?
2: Podemos hacer sin ningún problema, justamente son uno de nuestros brazos largos, siempre la prensa y muchas otras instituciones con las cuales trabajamos. Entonces, toda forma de poder llegar a la población de ayuda siempre es bienvenida y estamos a las órdenes.
1: Bueno, vamos a coordinar con el licenciado Carlos. Sofía, ¿te parece bien?
0: Me parece, pero una idea extraordinaria poder otra vez hacer aquí la campaña. Todos los años la gente pregunta y espera para poder llegar hasta aquí, hasta la radio, y vacunarse. Entonces, sería genial realmente.
1: Y bueno, vamos, si en la semana se puede, licenciado. Te va a agendar y
2: vamos a poder agendar sin ningún problema. Sin problema.
1: Bueno, ya está. Está hecha la promesa, Sofía. Qué bueno,
0: Qué bueno. Vamos a tener una vez más nuestra jornada de vacunación. Vamos a estar avisando seguramente cuándo, a qué hora, si la gente también se puede acercar.
1: Perfecto. Yo voy a coordinar aquí con el licenciado y con mi gusto. Después ya vamos a estar invitando a la gente para que se acerque al Radio Parque para recibir las dosis de vacunas contra la influenza, en este caso, y otros, ¿verdad? Así que vamos a coordinar. ¿Cómo no? Con mucho gusto, Sofía.
0: Muchas gracias, compañero, y también al licenciado por este tiempito que nos brindó.
2: Hasta luego.
0: Hasta luego. Lucho Sanabria con el licenciado Carlos Ojeda, hablando un poquito sobre el tema de la vacunación. como le estamos anunciando, vamos a tener también aquí en la radio nuestra jornada, así como cada año solemos tener nuestra jornada de vacunación para que todas las personas que quieran inmunizarse se acerquen, ¿verdad? Sin costo alguno, así que vamos a estar coordinando y avisando seguramente los detalles. Justamente hablando otra vez sobre lo que, sobre en este caso algunas informaciones que tenemos todavía aquí en cuanto a lo que es lo que son las tendencias también, ¿verdad? Que tenemos aquí hacia el este del país. Hablemos una vez más sobre también este nuevo espacio para este jueves 11 de junio. El jueves 11 de junio se viene el encuentro multidisciplinario Sembrando Esperanza en un Mundo Azul, en su segunda edición. Un equipo multidisciplinario que tiene neuropediatras, tiene también psicólogos, neurólogos infantiles, entre otros profesionales paraguayos, brasileros y argentinos, estarán brindando un encuentro espectacular con el objetivo de fortalecer el conocimiento y la atención integral de las personas con el trastorno del espectro autista. Esta edición se va a llevar a cabo en las instalaciones de Itaipuroga en la ciudad de Hernandarias y va desde las 7 de la mañana hasta las 4 de la tarde. Así que yo les comento que va a estar este taller, este encuentro va a ser espectacular y que ustedes no pueden perderse este espacio de formación magnífico que viene justamente de la mano del Ministerio de Salud Pública y Bienestar Social para todas las personas que quieran participar. Aquí en el flyer que voy a estar publicando también está el QR para realizar la inscripción. Pero si colocamos Sembrando Esperanza en un Mundo Azul en Google ya nos sale cómo hacer nuestra inscripción. Así que anímense, súmense y nos estaremos encontrando Dios mediante también por ahí. Nos vamos hasta nuestra pausa y volvemos.
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5: Quiero ver todas las banderas arriba, todo el Paraguay presente y unido. El grito para el profe Alfaro.

Bien, último bloque, ya 11 con 14 minutos casi, 11 y cuarto de la mañana. Y seguimos compartiendo con ustedes las informaciones. Quería comentarle un poquito sobre este caso, una nueva investigación, ¿verdad? En este caso que involucra una vez más al Ministerio de Educación y Cultura. Porque se empezaron una investigación a raíz de un grupo de ocho personas que presentaron títulos de una licenciatura aparentemente falsa. Como ustedes saben, para la obtención de la matrícula docente se requieren, ¿verdad?, de ciertos tipos de títulos, ¿verdad? Ciertos requisitos sería lo correcto para poder acceder a esa matrícula docente. La matrícula docente lo que te permite relativamente ejercer la docencia, concursar, si es que uno quiere concursar, etcétera, etcétera. Y es un proceso largo, un proceso tedioso y un proceso, valga la redundancia, bastante burocrático. Entonces, ¿qué pasa? La investigación arranca a raíz de que 8 personas presentaron títulos de licenciatura que eran presuntamente falsos. De ahí parte todo. Ahí empieza todo el problema. ¿Qué sucede? En este caso, se presentan estas personas y allí ellos empiezan a investigar y se encuentran con una cantidad de cursos, talleres, capacitaciones que no tenían autorizaciones oficiales, mucho menos los certificados que ellos emitían tenían algún tipo de validez. Esto, ¿qué es lo que nos dio como resultado? La posible existencia de alrededor de 1.500 títulos presuntamente falsos entre personas que intentarían acceder a, como les dije, a la matriculación docente. Entonces, justamente por este motivo es que ahora, por ejemplo, la NEAES, el CONES, ¿verdad?, ellos frenaron un poquito lo que son sus procesos de acreditación y de habilitación posteriormente. ¿Por qué? Porque, como ustedes saben, es todo un proceso al que se tiene que someter una universidad y no en todas las ocasiones esto se cumple. Entonces, a raíz de esto hay una mega investigación donde, como les dije, presuntamente podríamos encontrar a varios profesionales que presentan estos títulos. Pasa que cuando uno concursa, y yo les hablo en el MEC exclusivamente, no solamente es el examen lo que vale, también vos tenés que tener un puntaje bueno en tu certificación. ¿Qué eso significa? Significa, ¿verdad?, que vos tenés que no tenés que dejar de prepararte. Y por ejemplo, si vos ahora, por ejemplo, los cursos que suelen tener así un puntaje más alto, suele ser, por ejemplo, todos estos cursos, estos talleres, por ejemplo, de todo lo que es educación inclusiva, de lo que es la EVA, neuroeducación y demás, porque esos son los temas que ahora se están hablando, ¿verdad? Y la neuroeducación, por ejemplo, mucho tiempo fue tomada, luego nunca fue tomada en cuenta, pero se dan, al final vos te das cuenta de que todo pasa por las herramientas de otros tipos de talleres, ¿verdad? La neuroeducación, por ejemplo, estudia el cerebro del niño y cómo el niño usa su cerebro para aprender. Imagínate vos como docente, ¿verdad?, tener ese tipo de herramientas. Y esos certificados hay veces que te dejan un puntito más alto, por ejemplo, para acceder después a tu rubro. Claro, vos tenés que primero, por supuesto, como ustedes saben, rendir, pasar y después, ¿verdad? Pero algo muy positivo es tener ya un buen puntaje en tu certificación docente.
a raíz de esto, ¿verdad? Es que muchas personas, y por eso es lo que siempre también se insta como que a cuidarse también en este tipo de aspectos. Porque hay mucha gente que se aprovecha de eso para crear talleres que no están habilitados. Y a pesar de que vos hayas cumplido, por ejemplo, con el pago, ¿verdad? Con la parte de repente, con lo que es la parte de, no sé, a lo mejor la parte académica, ¿verdad? Y es más todo eso, no va a tener validez, porque tiene que estar, todo lo que uno hace tiene que estar validado por el MEC. Es más, yo les cuento que es un proceso muy largo también que una institución pueda dar ese título que esté ya esté autorizado por el MEC. Para que una institución pase ese filtro es también un proceso sumamente largo. Entonces, inició esta investigación, se presume que hay alrededor de 1500 títulos de universidades que son totalmente falsos. Esto también pueden estar, como les digo, podemos nosotros participar de un curso que no está habilitado por inocencia o conscientemente falsificar algún título que sí está habilitado, pero sin embargo no tiene validez, porque al querer verificar por el QR sale algún tipo de algo inexistente, o no sale de repente tu documento, tu resolución, etcétera. Hoy en día esa es la facilidad que tiene de repente el ministerio, que al colocar el QR y al vos escanear, ¿verdad? Podés ver la resolución que expide a esa persona el título, ¿verdad? Pero veremos qué es lo que se decide al final de todo, prosigue también esta investigación. Y bueno, gente, con esto nos vamos despidiendo. Mañana, Dios mediante, mañana, miércoles, puede que mañana o puede que el jueves, hagamos el sorteo de todo lo que tenemos, en este caso, de las remeras para este mundial. Antes de irnos, voy a contarles un poquitito sobre las nuevas reglas de FIFA. ¿A qué pea? DJ Dani decía que nosotros nos vamos al mundial, estas reglas son las que vamos a tener que seguir. No se pueden transmitir partidos por redes sociales, por ninguna red social. No hay eso que van a... No vamos a poder ver por TikTok, por ejemplo, jamás. No publicar goles, jugadas, penales o fragmentos de los encuentros. Vamos a hacer para tu historia de Instagram. No hay. No compartir videos largos de partidos en TikTok, Instagram, Facebook o YouTube. No retransmitir por Zoom, Google Meet u otras plataformas. No grabar las pantallas gigantes dentro del estadio. Si se permiten videos cortos de la gente, de la experiencia, etc. Para los medios de comunicación, no transmitir sin licencia oficial. Hablando de eso, el SNT no tiene la licencia para la transmisión después de 48 años. Y para contarle nomás, no se puede retransmitir, no se pueden utilizar imágenes sin autorización, ni subir, por ejemplo, los videos largos del partido en las redes sociales. Sí se pueden publicar fotografías propias, análisis y cobertura editorial para el propio medio. Para los bares y restaurantes, no, imagínense, no se va a poder transmitir sin licencia oficial los partidos. No podrán proyectar en áreas comunes. No se venderán productos oficiales sin permiso. No utilizar términos oficiales del torneo para promocionar negocios. Y las multas para los aficionados, desde 1.000 hasta $10.000. Para medios de comunicación, desde 3.000 hasta $30.000. Para comercios, desde 5.000 a $50.000. Y para streaming ilegal, hasta $100.000. Entonces, al bolsillo duele más. Para todas las personas que no se arriesguen, guarden ese celular en el bolsillo. Nada de hacer en vivo desde la gradería, ni subir en TikTok, en tu Instagram. Graba el ambiente, pero no el partido, dice la noticia. Pero bueno, vamos a ir compartiendo las recomendaciones. Un abrazo para todos y ya nos vamos a estar encontrando nuevamente mañana. Chau, chau.

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17: Son las 2:02.
18: Temperatura 22 grados. Humedad 69%.
19: ¿Qué tal, amigos? ¿Qué tal, amigos? Muy buenas tardes. Qué linda jornada. Andaro en linda jacuy. Ya voy a ir pero ya no. Si uno puede levantarse, caminar, llegar al trabajo y encima tenés trabajo, porque el trabajo se bendice, hay que agradecer la vida. Bueno, ahora empieza una carrera ya bastante dura para llegar hasta las municipales. Y no hay tiempo que perder. Allá, Víctor Rojas, buenas tardes.
20: ¿Qué tal? ¿Cómo estás? Me la saludo, cordial. No, Naipori me tiempo. Naipori na Pepe Ñembo Yaruya jamás se directo.
19: Directísimo.
20: Porque van dos candidatos por la intendencia. Creo que también ahí va a haber un candidato partido de la juventud. También se va a postular para intendente de Ciudad del Este. Así que tres bionitas en la candidato. Uno de, yo creo, que va a ser Mujica. Y el Partido Colorado, Rigoberto Chamorro, va a ser el candidato de la lista 1.
19: Igual.
20: Tres candidatos y Villacota para intendente.
19: Entre esos van a estar las funciones.
20: Porque no sabemos todavía cómo queda la alianza después de que María Portillo perdió la interna.
19: Sí. Porque y de eso vamos a hablar hoy con sí. Estilio Valdés, ingeniero.
20: Eso es lo que no sabemos qué va a pasar con Laura, porque Laura aparentemente le responde al equipo político de Yo Creo. Pero ella se candidató por el Partido Liberal y ganó la interna, y aparentemente ella va a renunciar ya a favor de Mujica, pero aparentemente el directorio no va a permitir eso. Si ella renuncia por su cuenta, se va por su cuenta solo, no institucionalmente, y queda el segundo más votado, que sería María Portillo, para
19: candidata oficial,
20: que sea el candidato oficial de la alianza.
19: Sí, señor.
20: Ya está el señor Romualdo Villalba.
19: ¿Y qué te iba a decir al respecto? Sí. Parece que ya se pronunció luego el flamante presidente.

0: Ya está el señor Romualdo, sí, Villalba.
1: ¿Y qué te iba a decir al respecto? Sí. Parece que ya se pronunció luego el flamante presidente del Partido Liberal Radical, Alcides Rivero.
0: Exacto, ya envió una nota atenta al principalmente hacia el este. Ajá. Y a Laura Folle.
1: Sí, hay un comunicado, vamos
0: a ver después. Pues. Sí. Ya le
1: toco. Y bueno, ahí está Romualdo Villalba, el primer soldado del ejército de tiempo adicional.
0: Sí, señor.
1: Desde el móvil óptica Sadoc de Gustavo Sadoc González, desde la capital continental de la energía. Adelante.
2: Uh-huh. Hola, Zelda, hola, Víctor, ¿cómo están, compañeros móviles? Buenas tardes.
0: Bateco.
2: Bueno, aquí en la capital de la energía se anuncia tormenta, lluvia, granizada para la tardecita, noche seguramente, porque me apareció en el teléfono una alerta de que va a haber granizada y viento hasta 100 kilómetros por hora. No sé si eso afecta también a Ciudad del Este, pero para el Mandaria eso está anunciado.
0: Y acá todavía no, pero sí salió el sol ahora, acá.
2: Bueno, aquí tampoco no, porque en estos momentos, si bien hay cielo parcialmente cubierto, hay sol también. Pero es lo que anuncia meteorología, aunque es Yapuya con la meteorología.
1: A la pinta ahí, Yapuya.
0: Por eso dice que es un pronóstico, ¿no?
1: Ah, sí. Se pronostica nomás. Se puede cambiar.
0: Se puede cambiar eso.
1: Puede variar. Eso sí. Es. Bueno.
2: Así es.
1: ¿Y qué tal el pronóstico ahí de político?
2: El pronóstico político del equipo de José Castillo, el candidato independiente a intendente en la ciudad de Hernandaria, está los clasificados, digamos, para la concejalía.
1: Sí.
2: Viste que, según dicen, de que hubo interna en todos los movimientos en la escuela sur de Hernandaria. Y este es el resultado. Alberto Báez del PLRA tuvo 550 votos. Evelyn, él es del PLRA. Evelyn Florentín del partido Patria Querida. Ever Águila, porque no olvidemos que José Castillo tiene tiene varios adherentes de varios movimientos políticos. Entonces allí hubo una distribución en cuanto a los que participan como candidatos a concejales municipales. Reitero, Alberto Báez, PLRA, Evelyn Florentín, Patria Querida, Ever Aguilera, yo creo, Gaby Russo, Partido Libertad, Partido de la Libertad, este es también parte de el equipo que componen a José Castillo. Víctor Quevedo de Yo Creo, Alcira Cáceres, PLRA, ella tuvo 508 votos en la elección del Partido Liberal, Radical Auténtico. Joel Melgarejo del Partido de la A, que está en el séptimo lugar. Diosvaldo Franco con 485 votos del PLRA, también compone el octavo lugar. Noveno lugar para Luis Franco del PLRA. Rosa Ojeda, décimo lugar con 333 votos del PLRA. Miguel López de Yo Creo, y completa los 12 concejales Luis Lomaki con 151 votos del PLRA. Quiere decir que el PLRA tiene varios candidatos.
1: Sí.
2: A ver, Alberto Báez, uno.
1: Sí.
2: Alcira Cáceres, dos. Diosvaldo Franco, tres. Luis Franco, cuatro. Rosa Ojeda, cinco. Y Luis Lomaki, seis. Metieron del PLRA a este movimiento de José Castillo, que es liberal,
1: sí,
2: pero va como movimiento independiente y llevando a representantes de cada partido político con uno o dos, ¿verdad?
0: Porque para su concejal,
1: bien surtido, dos. Bien surtido, escucho. Bien surtido.
2: Yo creo tiene tres representante, ni bien

0: López en el lugar 11, Víctor Quevedo el puesto 5 y Ever Aguilera puesto 3.
1: Bueno,
2: yo
1: y
2: creo para forado, yo para país de bebé, sí. Yo para.
1: Lo que yo quería preguntarte es lo siguiente. El Partido Liberal hizo unas internas, ¿verdad?
0: Partido Liberal se hizo las internas en un colegio donde ahí tiene con una buena cantidad Alberto Báez, que va por su cuarto periodo, que es actual concejal, con 550 votos. 550.
1: Sí, pero no eligieron intendentable entonces, ¿eh?
0: Sí, ellos no eligieron intendentable, pero no te olvides que José Castillo es del PLRA.
1: Es de origen liberal, sí, entiendo, pero no
2: participó de la interna.
1: Hizo parte de la
2: interna. No participó de la interna porque él va por un movimiento independiente. Por eso no participó de la interna, Castillo. ¿Qué es el problema, Pepe?
1: Sí, señor.
2: Recuerden, yo para beberla y candidato a concejal.
0: Sí, pero recordemos que el PLRA no eligió candidato a intendente, ellos eligieron solo concejal porque ya apoyaban a Castillo, ¿verdad?
2: Sí, porque Castillo pues tiene un movimiento independiente, es liberal, pero se va por un candidato independiente dentro del Partido Liberal.
1: Por una candidatura.
2: Sí, por una candidatura, por eso es lo que no se eligió para intendente entre el Partido Liberal.
0: Claro, Romy. aquí lo único que no tiene candidato a concejales son los colorados, porque ellos, apuntando al voto colorado, se lanzó Castillo a independiente, ¿verdad?
1: Pero entre los colorados pegó fuerte Oscar Meli González, pues.
0: Sí, pegó
1: porque
0: fuerte.
1: Porque él, si bien democrático, abrió la lista. Concejales.
0: Sí.
1: Entonces,
0: y ojo que el que más candidato a concejales llevó también es Cano, teniendo en cuenta que fue el segundo más votado con 3.000 y poco de votos, y 4.000 y pico tuvo Meli, así que le ganó por 1.000 votos, pero que igualmente llevó una cantidad interesante de concejales, ¿verdad?
2: Que del equipo de Cano.
1: Estará bien golpeado, sí. Cano.
2: Sí, señor.
1: Bien golpeado, porque...
2: No, pero ¿cuánta cantidad de concejal entre ellos?
1: No, y su Capeto, su hijo, sí. Es el más votado luego.
2: Sí, para sí.
1: Pero deja la intendencia el viejo Cano.
2: O sea que dos candidatos no más vamos a tener en Andaria, hermano.
1: También.
2: Dos candidatos para intendente. Por un lado Castillo... Y por otro lado, Oscar Meli del Partido Oscar Colorado. Meli. Dos candidatos.
0: Sí, Colorado e independiente, que es Castillo.
2: Sí, sí.
1: Los dos son pesos pesados.
2: Pesos pesados.
1: En la preferencia de la gente.
0: Ahora te cuento que había dicho José Castillo que si ganaba Cano, él era intendente seguro.
2: Sí.
0: Pero ahora que ganó Meli, Pepeo, no sé qué dirá, ¿verdad?
2: Reculáis mi yo, bebé.
1: Seguro.
0: A lo mejor cuando reculáis, pero la gente le gusta más uno que un outsider que alguien que ya está en el gobierno, y que siempre es golpeado, ¿verdad? Sí, siendo estando en el gobierno.
2: Pajujina.
1: Es como a nueva.
2: Oscar Meli, pues Pajuina, Pepe.
0: Y por eso.
1: Y bueno, señor.
0: Sin embargo,
1: espectacular esta. ¿Cómo se llama? Esta
0: mezcla.
1: Pulseada.
0: Ensalada,
1: ¿no? Y esta pulseada que se va a dar entre Castillo y González.
2: Oscar Meli.
0: Sí.
1: Oscar Meli González.
0: Sí, te imaginas, hasta Gaby Russo entró por el Partido de la Libertad.
2: Gaby Russo, ¿va a estar con Castillo entonces?
0: Sí, va a estar con Castillo. Y el Partido de la A también tiene un candidato a concejal. Partido de la A es Joel Melgarejo.
2: Que
0: es que bastante bien mezclado está la cuestión.
2: Sí, mezclado para este Pepe.
1: Y bueno, vamos a ver qué dice la población que va a votar. De ellos depende.
0: Sí. Porque esta es una clasificación nada más. Todavía no son concejales.
1: No son. Hay como todavía, Gina. Falta posicionarles a cada quien. Y hay un montón de aspectos que se tiene que tener en cuenta con este nuevo régimen de selección.
2: Sí, sí. ¿En qué número entró Ben Hidalgo, Romy? La esposa del doctor.
0: Ben Hidalgo no entró.
2: No, la esposa del doctor, candidato a concejal.
0: El Colorado segundo, creo, porque el más votado fue Capeto y después ya estaba la esposa de Ben Hidalgo con casi 1000 votos, 900 y pico
2: mira,
0: votos.
2: Está ahí voto, va a ver, cuña,
1: cara
2: ahí.
1: ¿Y él sí, sí. Sado, cuántos votos levantó?
0: No he visto, pero creo que no tuvo demasiado para ingresar. No, no, ella tuvo, no ingresó.
1: No tuvo lo suficiente.
0: Así es.
1: Evidentemente.
2: Pero la esposa
0: Por el sistema DON, pues entra. Y si vos no tenés, cuando va girando y vos no tenés voto necesario, no entras.
1: Opa.
2: Está ahí, voto me vendía algo ahora en Miresconde, doctor.
0: Es que el doctor Benialgo trabajó muy bien, es el médico de los pobres.
2: Sí, siempre.
0: Él cuando fue concejal también ingresó con una muy buena cantidad de votos. Y ahora que se candidató su esposa, arrasó también.
2: Razón de barba.
1: Y siempre tiene su equipo formado, por lo visto.
2: Tiene su equipo formado, Jarea Cundé, doctor de los pobres.
1: Sí.
0: Sí, así mismo es.
2: Siempre sí, está como director en el Hospital Los Ángeles, ¿verdad?
0: También, actualmente, está como director allí.
2: Sí, sí, buena persona.
1: Dice que es buena persona. Sí. No lo conozco personalmente, pero...
2: Guido vendía algo. Y a mi amigo, ¿verdad?
1: Y mandó a poner a ese cliente. Sí, señor. Y bueno, Romy, ahora se achicó un poco, ¿cómo te digo? No el territorio, pero sí la población... de candidatos.
0: Y sí, vamos a ver ahora qué pasa, porque hoy hablé con Capeto y Capeto ya dijo voto de Colorado de punta a punta, Heimau.
2: Colorado.
1: Todos somos lista uno, ¿cuera?
0: Todos somos lista uno y Colorado de punta a punta.
2: Cuatro concejales va a meter Nelson, entonces, ¿verdad?
1: Sí, va a meter Nelson cuatro concejales, entonces.
0: Sí, fácilmente, va a meter cuatro y probablemente los demás va a ser de Belli, que tuvo una buena cantidad de votantes también, ¿verdad? Sí.
1: ¿No sabes todavía cuánto metió Oscar Meli?
0: Oscar Meli, no todavía, pero seguramente en los próximos informes ya te voy a informar.
1: Bueno, bueno. Excelente. Estamos contigo en cualquier momento, Romualdo.
0: ¿Cómo?
1: Estamos contigo en cualquier momento.
0: Dale, retornamos en cualquier momento. Gracias. Sí. Hasta luego.
1: Hasta luego, Romualdo Villalba, desde el móvil Óptica Sadoc de Gustavo Sadoc González. Desde la capital continental de la energía, Hernán Darias, nos acerca la información precisa sobre los últimos acontecimientos políticos en Hernán Darias.
2: Mezclado paiteo, joven, Castillo, candidato a concejal.
1: Sí, y él está con una estrategia bastante interesante.
2: Y está con una estrategia bastante, pero imagínate, ¿verdad? Si gana en la intendencia, no va a tener mayoría ahí, porque hay diferentes barrios y pues. Sí, hay moto, pues ya pita mi otro.
1: Pero entraron por su equipo, pues va a ser más fácil, seguramente, no sé. Porque ahí quien les va a joder la vida es esos cuatro que mete Cano. Mía Contreras, ¿tajina?
2: Mía sí, o sí le van a cuestionar.
1: Sí, señor.
2: Ya está el hombre ahí.
1: ¿El hombre araña?
2: Sí, Emiliano.
1: 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Ahí está Emiliano Rojas. ¿Qué tal, Emiliano? ¿Cómo estás?
3: ¿Qué tal? Buenas tardes para vos, Melda, para el compañero Víctor, la audiencia de Radio Parque Julia. Saludos para los oyentes.
1: ¿Sí?
2: ¿Tranquilo, pa?
3: Tranquilo, tranquilo, estamos atentos.
2: ¿Qué pasó hoy en la sesión en la Junta Municipal de Ciudad del Este?
3: No salí porque
1: hay que ver un poco qué está pasando en la municipalidad también, porque supongo que habrá habido
3: algunos cambios. A partir de mañana ya vamos a estar atentos.
1: Porque seguro que habrá algún movimiento ahí, porque... Cambio. Sí.
2: Pedro Gonzalo,
1: el intendente. El nuevo intendente de Comar del Cole, hay gente de confianza ahí, ¿no? Pues.
2: Ah, hablando de Pedro, dice que el hermano de Pedro Acuña se fue a votar en la interna del Partido Liberal.
1: Ah, sí.
2: A favor de Folle.
3: Eso es lo que pasó.
2: El hermano, el hermano de Pedro.
3: Esa es la intuición que se dio, Víctor.
2: Pero el hermano de Pedro entonces es afiliado al Partido Liberal. Claro. No, yo creo.
3: Sí, también, también.
2: Porque
3: pero
2: dice que
3: está de acuerdo a su conveniencia.
2: No, pero es afiliado por eso, porque está en el padrón de los liberales.
1: Por
2: y
1: eso.
2: Votó.
3: Por eso te digo. Casi la mayoría está afiliada a los tres partidos, pero de acuerdo a su conveniencia. Oye, por la votación a favor de donde corresponde en este caso.
1: Y sí, porque no se depura pues los padrones.
2: No se depura.
3: No se depura.
1: No, por eso es que se puede hacer eso que, todavía, porque no se debería, ¿verdad?
3: Lo que estaba escuchando justamente el tema de Folle. Ella, mientras que no hay alianza, ella no puede renunciar a favor de, yo creo.
1: No puede.
3: No puede, porque su partido no le permite, más todavía ahora en la renovación. Ellos se tienen que dialogar primeramente si va a haber alianza. Después de alianza sí puede inclinarse a favor.
1: Pero,
3: de...
1: ya le advirtió ya el nuevo presidente, que es Ojo Jajaño Oreígina, que tiene que ser institucional su candidatura, y que así tan alegremente ella no puede renunciar a favor de ninguno.
2: No.
1: Ya le está advirtiendo.
2: Ya le advirtió. En ese caso,
1: si ella no se ayorna a los estatutos de su partido, va a ir María Portillo como candidata oficial del Partido Liberal, dice.
3: Sí, y si no, acá está la decisión del directorio nuevo, principalmente.
1: El presidente Alcide Rivero ya lo estima.
3: Si no, de balde. Se eligió la nueva autoridad del Partido Liberal, sino lo que quiere hacer, se hace lo que quiere nomás, entonces donde vamos, decía justamente hoy en la mañana. Entonces se va a hacer lo que el directorio
1: dice, decide y
2: Ahí pues, es institucional, no es así cosa personal, ¿verdad?
3: Pero yo vengo la pesa ojo de aquí por allá. No se sujeta uno al otro, entonces de acuerdo a su conveniencia, como pasó lo Portillo, por ejemplo, se inclinó a favor de, yo creo, en un momento también, y ahí está el resultado.
2: Y
3: ahora se está analizando esta posibilidad, si hay alianza, sí puede inclinarse a favor de, yo creo, por ejemplo, Laura Folle.
2: No, pero ¿cómo queda la alianza ahí con Cruzada Nacional? Porque ya hay una alianza con Cruzada.
1: Sí, oficializada, ya está formalizada.
2: Ahora Laura es ya candidata, ya tiene que ser la candidata de alianza con Cruzada Nacional.
3: Hay que ver, eso es lo que se está analizando justamente, Víctor, esta renovación del Partido Liberal Radical Auténtico, porque teniendo en cuenta que Paraguayo Cuba, por ejemplo, tiene que ser ya a nivel nacional, porque Paraguayo Cuba prácticamente dio paso al costado, y a partir de ahora se tiene que analizar nuevamente la situación de los ganadores, en este caso de la interna del Partido Liberal, porque ellos hicieron esa alianza a nivel
2: distrital.
3: Departamental, no
2: distrital.
3: A nivel nacional.
2: No, distrital nomás.
1: ¿Sabes que no? Nada se resuelve a nivel nacional. Va a ser algo que se resuelva acá a través. Con eso no te digo que no va a ser parte de las nuevas negociaciones o la de la revisión paraguayo-cuba, no. Pero va a ser acá a nivel Ciudad del Este, Gina Emiliano.
2: A nivel Ciudad del Este.
1: Bueno, y nosotros vamos a estar enterándonos un poco a través del ingeniero Stilber Valdés, que nos prometió su presencia esta tarde para aclararnos un poco.
2: Para aclarar por año, para votar la alianza después de esta cuestión.
3: La ley es importante e interesante también, por un lado.
1: saber un poco, claro.
3: Ahora, ser republicano, ya hubo una asunción entre Fuerza Republicana y HC.
1: HC, sí. Marito se quedó solo.
3: Sí, bueno, prácticamente.
1: Pero muy tóxico lo de Marito.
2: Ya,
1: ya, y tóxico y
2: tío.
1: Y sí, acá tiene que haber, yo no sé si, yo no sé si abrazo republicano. Oye, Popuji republicano. Pero algo tiene que haber acá, porque si no, no van a llegar los colorados. Tienen que unificar las filas del Partido Colorado. Acá hay un compromiso moral demasiado grande. Y
3: sí.
1: Ya no aguanta. Pámate, coge y Castillo vaya.
3: Principalmente el gobernador, el nuevo líder departamental, tiene que conversar.
1: Tiene que apaciguar. Él es el que tiene una gran tarea de pacificar las filas del Partido Colorado, ¿verdad?
3: Creo que él va a ser...
1: yo creo que sí, un hombre inteligente. Si llegó donde llegó es porque es una persona inteligente. Y entonces vamos a estar esperando unos días más que se enfríe esta situación y vamos a ver. Del otro lado está un actor demasiado importante y demasiado tolerante y pacificador, es el ingeniero Lucho Zacarías. Yo creo que Lucho pondrá de su parte, ¿verdad? Si no tiene tantos agravios, pondrá de su parte para que todos sean lista uno.
2: Todos uno y más.
3: Sí, siempre a disposición de la forma que él mencionó, por ejemplo, pero lo que pasa es que hay que ver el adversario.
1: Sí, claro.
3: Político que dice en este caso.
1: ¿Cómo se llama? El tema del romance es de a dos, ¿verdad? Y si los dos pues tienen que estar comprometidos, ¿sí? No hay de otra. Bueno, hay será las dos
3: vamos
1: partes.
3: Viviendo...
1: Sí.
2: Vamos a ir
1: viendo.
2: Richard Alfonso, que fue candidato.
1: Parece que ya saludó, Richard.
2: Y después está Gustavo, ¿verdad?
1: Parece que Gustavo también ya le saludó a... Podemos llamarles y preguntarles, ¿verdad?
2: Sí,
1: ya Gustavo al menos dice que ya le saludó ya a Rigoberto Chamorro.
2: Ya le dio ya su venia correspondiente.
1: Sí, le saludó ya como...
3: Y tiene que ser así, no, de otra forma no hay caso.
1: No hay caso. Y bueno, te dejamos libertad, Emiliano.
3: Atento, hasta luego.
1: Hasta luego. Tenemos que ver qué pasa en la municipalidad. Queremos saber los cambios y nada.
2: Ya, Pepe, está la cambio ahí, ¿no?
1: Bueno, y así es, Rivero asume el Partido Liberal Radical Auténtico con promesas de unidad y renuncia a la presidencia de la República para el 2028. Dice que él tuvo 130.000 afiliados que votaron por él, el Partido Liberal, a nivel país, 130.000. Y mira, yo confío en su buena predisposición de
2: unificar
1: el Partido Liberal Radical Auténtico, porque si él renuncia a un objetivo superior, que es la de ir como candidato a la presidencia de la República para el 2028, por fortalecer su partido, que es el Partido Liberal.
2: Sí.
1: Entonces pareciera que hay un compromiso como liberal. No es que voy a valerme nomás, voy a usar nomás la plataforma del Partido Liberal, candidata. Ese fue el punto.
2: Sí, sí.
1: ¿Está pintando bien? Ha sido Rivera. Vamos a escucharle dentro de un ratito. Vamos a llamarle a.
2: Dice que a nivel país el Partido Liberal tiene 1.5 millones de afiliados. A nivel país.
1: Ellos tienen condiciones de tumbar a cualquier partido si están bien.
2: Solo que no ñonte. Un solo candidato por el Partido
1: Ellos
2: Liberal.
1: Lo único que hacen es apedrear al Partido Colorado. Y mientras eso, el Partido Colorado está creciendo, porque hay que reconocer que el Partido Liberal, el Partido Colorado está muy fortalecido otra vez, porque por todo lo que consiguieron en estas internas.
2: El Partido Colorado tiene afiliado a nivel país 2.5 millones de personas.
1: Uh-huh.
2: Sí, señor. Por eso es lo que el Partido Colorado es mayoritario hasta el momento. No existe otro partido en nuestro país, ¿verdad?, que le alcanza la cantidad de afiliados que tiene el Partido Colorado.
1: Y sigue la hegemonía.
2: ¿Sí?
1: Y en este momento la hegemonía del Partido Colorado tiene el equipo oficialista.
2: Sí.
1: De cada 8, perdón, de cada 10 colorados, 8 votaron por Honor Colorado.
2: Sí.
1: Por eso te digo que con autoridad tiene la hegemonía el oficialismo.
2: Total. Baratei.
1: Sí, bueno, cumplimos con los patrocinadores.
2: Ahí está.
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18: Temperatura 22 grados. Son las 2 y 39 minutos. Humedad 69%.
1: Bueno, seguimos en tiempo adicional, Víctor, y ya está en línea con nosotros el abogado Norberto Segovia, referente azul aquí en la zona. Sí, ¿qué tal, Norberto? ¿Cómo estás?
2: Norberto Segovia, ya no es amigo.
1: Sí, aló, Norberto, te escuchamos.
19: Muy buenas tardes, Amelda.
1: Víctor Rojas está conmigo.
19: el amigo Víctor Rojas, sí. Sí. Hay cuatro y vos ya pillamos a su vez.
2: Vaya, te cuide, concejal.
19: Tranquilo, Víctor, ¿cómo andaste?
2: Bien, gracias, Dios, estamos todos bien. Bien, bien, bien.
19: Y a ver, más chico que teñe en casa, toda provincia, a mí, yo topaba con mi coquilombo, y allá la reclamando de la penavera del pueblo.
2: ¡Adíndate!
1: Ay, yo sé de otra forma ese yenga, dice, para en las endas y la prostíbulo, pues topaba con las en Mirecoin, o porque caray, en el Mirecoin me prostíbulo, yo veo para en las endas y ya
2: wow, o sea.
1: A ver, Norberto, este embrollo que se da en el Partido Liberal Radical Auténtico en el tema de la alianza, pero vamos primero a ver, Alcides Rivero, ¿fue tu candidato?
19: Sí, así mismo, yo le apoyé a Alcides Rivero porque he visto que era el dirigente nacional que tenía una posición claramente liberal, ¿verdad?
1: Ajá.
19: Porque sabemos que el senador Eber Villalba está más es más cualquier cosa que liberal, ¿verdad?
1: Sí.
19: Sale así que él vino acá abiertamente a desafiar la candidatura de los liberales y apoyando abiertamente a candidaturas que no son del partido, ¿verdad? Y después pretende dirigir el partido, pero era para entregarle a otro partido seguramente,
1: ¿verdad? Sí,
19: y está también el senador ¿cómo se llama? Senador
1: Amarilla.
19: Amarilla, Dionisio Amarilla, que responde lamentablemente al Partido Colorado, ¿verdad?
2: Uh-huh. Al cartismo.
1: Sí.
19: Le dice cartismo, pero este tipo de gente, pues si era marito, igual le iba a responder a marito,
2: también,
19: ¿verdad? Por eso es que este de encasillar, si uno es cartista o no es cartista, medio es relativo, ¿verdad? Porque
1: uh-huh.
19: Yo por experiencia le digo es que este tipo de gente, para él la política es negocio nomás.
2: Negocio.
1: Entonces, exactamente.
19: Si estaba Juan Pérez ahí como presidente de la República Colorado, uh-huh. como Colorado iba a ser de ese, ¿verdad?
1: Uh-huh. Sí, nomás. Y vos sabés que a mí me causa muy buena impresión así de Riveros, porque él está renunciando a un objetivo también importante que tenía él como actor político. Renuncia, dice, a sus pretensiones de ser candidato a presidente o vicepresidente de la República, porque lo que quiere es abocarse a fortalecer el Partido Liberal. Y eso suena bien, porque finalmente todo el mundo usa la plataforma del Partido Liberal para buscar sus intereses personales, Norberto. Palabras a Bahía del Partido Liberal, ¿verdad?
19: Sí, sí, y a cualquier otra organización, claro, ¿verdad? Cuando el interés personal está por encima del interés colectivo, necesariamente conduce al fracaso de la organización, ¿verdad? Y yo coincido contigo de que su actitud y su compromiso con el país, con el partido, es lo correcto, ¿verdad? Porque
1: sí.
19: Si él es el que dirige el partido, como venía ocurriendo con Efraín Alegre, y también al mismo tiempo era candidato a presidente de la República, entonces hay un problema ahí, porque los otros que tienen el mismo derecho a candidatarse no tienen la ¿cómo se llama? Usa la institución partidaria a sus intereses y no permite que el partido pueda crecer, ¿verdad?
1: Uh-huh.
19: Que es lo que nosotros tuvimos como experiencia bastante negativa con el señor Efraín Alegre, ¿verdad?
1: Claro. A ver, Norberto, y lo que aconteció acá en de manera distrital, departamental, ¿cómo cayó, por ejemplo, la elección de Atilio Alegre? Atilio Alegre, que es presidente ahora.
2: No, él ganó la dirección general departamental.
1: Ah, así sí, es, Norberto.
2: Miembro.
19: Sí, el partido tiene dos representaciones, dos tipos de representaciones.
2: Uh-huh. Sí.
19: Uno es de lista nacional, que se compone de 30 integrantes.
1: Uh-huh.
19: y después está la representación departamental.
2: Departamental.
19: Uh-huh. Alto Paraná es uno de los departamentos más grandes del país, por lo tanto tiene dos representantes. Igual que Central, sí. Y creo que Caaguazú también tiene. Uh-huh. Y después el resto tiene uno por cada departamento. Entonces el correligionario Atilio Alegre es el que mayor voto obtuvo y va a ser el representante número uno por Alto Paraná, uh-huh, del Partido Liberal Radical Auténtico.
1: Sí, señor. Pero qué sorpresa, Norberto, que la señorita Folle haya conquistado la victoria al Partido Liberal. Nosotros estábamos analizando acá con Víctor el cierre de campaña de María Portillo fue un éxito rotundo, ¿verdad? Y parece que la gente fueron a comer algo y bailar, escuchar buena música nomás, porque en las urnas no se notaron ¿cómo se llama? La intención de votos.
19: Bueno, en aquel gran acto que tuvimos, en realidad hay que ser un poco más preciso ahí. Uh-huh. María sacó buenos resultados también, ¿verdad?
2: Sí, sí,
19: más de 2000 votos, ¿verdad?
2: Uh-huh. Sí.
19: Y le votaron muchísimos liberales también. Sí. Acá lo que pesó es Laura Folle, y ella al final hizo campaña, ¿verdad?
1: Y eso es lo que llama la atención.
19: La cuestión es simple. Lamentablemente hay muchos liberales que perdieron
1: su identidad,
19: ¿verdad? Uh-huh. Identidad liberal, uh-huh, y caen fácilmente en el engaño del nuevo partido, yo creo.
1: Sí.
19: Y acá lo que pesó fue de que muchos liberales son más prietistas que liberales, ¿verdad? Uh-huh. Y eso fueron lo que determinó este resultado. Uh-huh. También sabemos que, a mí no me consta, pero es lo que el comentario que me viene llegando, uh-huh, es que también hubo mucho recurso económico de apoyo, claro, por parte del partido, uh-huh, yo creo.
1: Claro.
19: Hacia los candidatos pseudo liberales que están dentro de nuestro partido hoy, ¿verdad?
1: Uh-huh.
19: Entonces, eso fue lo que en cierta manera torció la, uh-huh, y decapitó al partido. Yo uso el término de decapitar, ¿verdad? Uh-huh. Un término bien duro, fuerte, ¿verdad? Pero
1: sí. Es
19: así, ¿verdad? Yo, uh-huh, particularmente veo muy difícil que el partido tenga algún tipo de recuperación en estas próximas, uh-huh, elecciones municipales. El partido va a estar desapareciendo como partido, uh-huh, porque este es el camino que eligieron un grupo de pseudo liberales.
1: Y es lo que había anunciado ya Miguel Prieto. El Partido Liberal va a desaparecer, dijo él. Sí,
19: y ese era el plan de él, ¿verdad?
1: Sí. Y otra cosa, Norberto, que los padrones no se depuraron nunca. Porque esos liberales, ¿cómo se llama? Traicioneros, esos ya están afiliados seguramente en esta.
2: Yo creo.
1: Entonces, si se hubiera depurado el padrón liberal, ellos no hubieran estado figurando.
2: ¿Sí?
1: Y ni pudieran votar, ¿verdad?
2: Porque el hermano de Pedro también votó.
1: Sí, Pedro Acuña.
2: Pedro Acuña, hermano, o votar a concejal interna liberal, güey.
19: Sí, he visto el video este que pasa. ¿Dónde?
2: Sí. ¿Y cómo lo que le pusieron ahí en el padrón liberal?
1: Y estaba.
19: De siempre. Sí, según me dijeron, ellos son los de origen liberal, ¿verdad? Yo, uh-huh, no conozco a este Pedro Acuña, ¿verdad? Porque ellos no son los de origen de Ciudad del Este.
1: Uh-huh.
19: Son de otros distintos que ahora vinieron a instalarse por acá también, como muchos de nosotros, ¿verdad? Es lamentable, yo lamento mucho que aquel pedido de expulsión que hicimos nosotros, el directorio, no haya tenido la entereza suficiente para expulsarlo a esto, porque vos te das cuenta que este tipo de gente vos no lo necesitás dentro.
1: Claro que no.
19: tenés que dejarlo afuera, ¿verdad? Porque el daño que hoy nos produce como institución partidaria es tremenda, ¿verdad? Porque el partido hizo una... Imagínate lo que ocurrió acá en Ciudad del Este. Este es una cosa inédita, ¿verdad?
1: Sí.
19: El partido hace una alianza con otras organizaciones políticas. Entonces, estos pseudo liberales que son más prietistas que cualquier otra cosa, cuando ellos no pudieron torcer eso en el directorio, entonces hicieron, metieron los candidatos adentro, ¿verdad? Adentro de nosotros, y le hicieron ganar, ¿verdad? Para torpedear y dinamitar esta alianza que nosotros hicimos con los partidos de Cruzada Nacional y Frente Amplio, y le deja muy mal parado, porque nosotros sabemos que Laura Folle no es una candidata genuina de los liberales, sino que solamente representa los intereses políticos del nuevo partido, yo creo, ¿verdad? Y y es completamente antiético, es inmoral de todo punto de vista, hablando políticamente. Y es lamentable, ¿verdad? Porque el partido, así como está hoy en Ciudad del Este, el señor Prieto y estos liberales que se hacen llamar liberales, pero que no pasan de ser prebendarios y mercenarios, ¿verdad? Sí. Tenemos dentro del partido, decapitaron al partido de adentro, dinamitaron el partido de adentro, ¿verdad?
1: Sí, señor. Bueno, también ya tenemos la opinión del flamante presidente del Partido Liberal Radical Auténtico, Alcides Rivero, al respecto, y él dice que ella, la señora Folle, tan suelta de cuerpo, bueno, palabras puede ser no tan precisas, pero es lo que dijo, que la señora Folle no puede tan suelto de cuerpo usar la plataforma
2: liberal
1: y luego decir que renuncia a favor de otro partido, porque esas cosas tienen que ser
2: institucional.
1: Por el conducto institucional. Sí, señor. Sí, señor.
19: Así mismo.
1: Sí, y en ese caso, si ella podría estar desautorizada en eso, y podría prosperar otra vez la candidatura de María Portillo como candidata oficial del Partido Liberal Radical Auténtico. Ahora, ¿cómo queda esta alianza con el Partido Encuentro Nacional y con otros partidos
2: Cruzada
1: más
2: Nacional.
1: Pequeños? Cruzada Nacional y con otros partidos más pequeños.
19: Y bueno, y está, hasta ahora está firme, ¿verdad? Que lo que yo sepa no hay todavía ninguna, no hemos juntado todavía para analizar y ver qué es lo que se va a hacer, ¿verdad? Pero de hecho que nos pone en una situación bastante complicada como institución partidaria y también a la alianza, porque evidentemente la misión de la señora Laura Folle era precisamente ganar con la ayuda del partido, yo creo. Ganar las internas, para eso ella se presentó, ¿no?
1: Se dijo desde el comienzo, ella tiene un salario municipal que no justifica, hay un montón de situaciones bastante reprochables en la señora Folle.
19: Sí, ella dijo que tiene salario municipal o no.
1: Los compañeros que hacen cobertura dicen incluso porque el monto, ella, 14 millones, dicen.
19: Porque entonces ella está haciendo el delito de planillera, entonces.
1: Y claro, porque claro.
2: Planillerismo.
1: Es lo que se dice, y es fuerte la versión sobre el punto.
19: Yo no sabía de eso, porque esto es grave, más grave todavía, porque... Sí. Él está incurriendo en un delito penal por ese tema, ¿verdad?
2: Y sí, pero nadie pues le controla, nadie le dice nada. Entonces pues ella hace lo que quiere.
1: Ay,
2: coña, caro, ya poseo, ya po. Ahí utilizando la figura del partido.
1: La estructura.
2: Sí. Partido ser liberal y a Peamoa. Entonces, ya poseo, ya po. Nadie le dice nada, pues.
1: Claro, nadie.
2: Más hay que controlar, más vea.
1: Cada tema.
19: Yo sinceramente no sabía de eso, ¿verdad? No sabía, pero nosotros hemos solicitado la expulsión de todos ellos, del partido, ¿verdad? Pero lamentablemente los líderes nacionales dijeron, no, pues, se anden a pegar, no, ancha bella, ya. Y bueno, ahí ya tenés el escenario lamentable en la que nos encontramos, ¿verdad?
1: Sí, ¿para qué entonces hay autoridad partidaria?
2: Pero, sí, claro. A Pegulo corresponde a Gina Don Alberto la ahora que ganó, ella la interna del Partido Liberal, ¿verdad? Ella tiene que ser el candidato de la alianza, como corresponde, ¿verdad?
19: Pero yo estoy seguro que ella no lo va a hacer, pero...
2: No lo va a hacer, pero es lo que corresponde, dije nomás yo, ¿verdad?
19: Claro, no, claro, desde luego, pero ella no tiene ese propósito.
2: No va a tenerlo, porque, ella.
19: Señora, hay que ser claro, esa señora no tiene ninguna capacidad de liderazgo. Ahí otra gente le pusieron a ella ahí para cumplir ese triste papel, ¿verdad? Porque es lamentable, ella yo creo que no dimensionó y se prestó, cree que esto es una joda, ¿verdad?
2: Sí.
19: Se prestó alegremente a desempeñar ese triste papel de
1: desbaratar su partido.
19: Claro, y vamos a llamar la cosa por su nombre, una simple marioneta
2: Exacto. en
19: la manipulación política, ¿verdad? Porque eso fue lo que ocurre con ella, ¿verdad?
2: Le utilizan.
19: Sí. Le utilizan porque ella sabía perfectamente para qué se hizo esto. ¿Sí? Ella sabía perfectamente que ella iba a ser utilizada para un fin. Y el Totalmente. Fin era desbaratar las alianzas que nosotros como partido hemos construido con otras organizaciones políticas. Y es lamentable, ¿verdad?
1: Sí, lamentable. Vamos a ver también la postura de
2: del director
1: Cruzada Nacional. Sí,
2: Cruzada Nacional.
1: Porque la señora Folle dijo desde un comienzo que ella iba a renunciar a favor de Encuentro
2: Yo Creo,
1: ¿verdad? Vamos a ver cómo cae eso en el seno de Cruzada Nacional.
19: Sí, es así, ¿verdad? Y acá lo que hay que señalar también, no detenernos mucho en eso solamente, Víctor y Esmelda.
2: Sí.
19: La actitud poco democrática y respetuosa del nuevo partido, Yo Creo, ¿verdad? De meterse para aniquilar una organización que fraterna ya es chupé, pero esta actitud del partido Yo Creo no es nada fraterno, ¿verdad? Esto es degollarle al enemigo, ¿verdad? Porque no hay que perder de vista también eso, ¿verdad? No solamente estos liberales mercenarios, hay que fijarse en eso, sino que en la actitud antidemocrática del nuevo partido Yo Creo,
1: sí,
19: ¿verdad?
1: Señor.
19: La falta de respeto, la falta de consideración hacia el Partido Liberal Radical Auténtico, ¿verdad?
1: Así es. Y bueno, Norberto, ya te vamos a invitar próximamente para aquí en estudio seguir analizando, porque está complicada situación, porque hay que llamarlo por su nombre. Está complicado. Se tiene que revisar el tema de la alianza, vamos a ver qué dicen las nuevas autoridades. En fin, Getamba Ewateri ya le coñañe monguetas a Guajina Norberto.
19: No, Coango Getamba, y dijo Huetango Gina Coane, le vamos a hacer también decir eso porque ustedes ya vieron la posición del nuevo presidente del partido y que me parece correcto.
1: ¿Verdad? Sí. A mí
19: de
1: también.
19: Hecho que él antes en la interna ya le llamó la atención en forma indirecta al nuevo partido, porque ellos pues dijeron luego esto.
1: Sí, entonces sabía
19: el nuevo presidente del partido ya había dicho también que no, aquellos que plantean de esa manera, así como quiere el nuevo partido Yo Creo, desconocen los estatutos del partido. ¿Por qué? Porque si la señora Folle renuncia, lo tiene que en el orden, en base a la ley electoral, lo tiene que reemplazar la alianza a la actual concejal María Portillo, ¿verdad?
2: Sí, señor. Segundo más votado.
19: Sí.
1: Y se puede dar.
19: Todos aquellos candidato a concejales que quiera renunciar, puede renunciar y lo va a reemplazar el que le sigue en el orden establecido por la voluntad popular en la interna del domingo pasado, ¿verdad?
1: Sí, señor. Y bueno, te dejamos en libertad, Norberto. Agradecemos tu buena predisposición de charlar con nosotros y vamos a seguir hablando. Muy amable.
19: No, usted, yo soy el agradecido, ustedes son los que son amables, pero no se olviden tanto de mí, especialmente ese visto que mi vecino no me hace mucho caso.
1: No, no, ya te vamos a invitar acá en estudio. Vas a traer el chocolate y nosotros vamos a poner la masita. Bueno,
19: claro que sí.
1: Gracias, Norberto.
2: Hasta luego, señor.
1: Chao, hasta luego. Bueno, cumplimos con los patrocinadores. Allá vamos.
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10: Son las 3 y 8 minutos. Temperatura 22 grados. Humedad 69%.

0: Bueno, seguimos nosotros en tiempo adicional y mucho enredo, mucho por desenredar, Víctor,
1: sí,
0: en este
1: señor.
0: Tema político.
1: Y esto, una cosa asunto.
0: Sí. Y bueno, y estuvimos hablando porque con los referentes de los partidos aliancistas, ¿verdad?
1: Sí.
0: Para la intendencia municipal quedamos un poco descolocados y también habrán quedado descolocados los aliancistas. En el sentido de que María Portillo era la candidata a, ¿cómo se llama? De la
1: alianza.
0: Para llevarse adelante la alianza.
1: Sí.
0: María Portillo, candidata para la intendencia municipal. Pero, la precandidata, ¿verdad? Pero en estas internas de liberales, María Portillo quedó en desventaja.
1: En
0: perdió.
1: Segundo lugar.
0: Le ganó Laura Follo y fue una gran sorpresa.
1: Una gran sorpresa.
0: Bueno, pero también me contaron, ¿verdad? Que Cruzada Nacional, que es la aliada del Partido Liberal para estas municipales, también hubo un

0: cachara. Y ahí, ¿verdad? Una,
1: cachara, un, algo ahí.
0: Algo pasó.
1: Rico.
0: Pero el referente más importante de este Cruzada Nacional está con nosotros esta tarde, ingeniero, muy amable por acudir a la cita, el ingeniero Stilber Valdés, que por la lista 15 es concursó por la opción 1. Así
1: para
0: es,
1: concejal
0: ingeniero,
1: municipal.
0: Para concejal municipal. ¿Qué tal, ingeniero? ¿Cómo anda?
2: ¿Qué tal, Lemelda? ¿Qué tal, Víctor? Buenas tardes para usted y para la audiencia.
1: Uh-huh. Bateco, ingeniero. Uh-huh. Tranquilo, pa. Uh-huh. Qué bien, chacho. ¿Te ha llevado?
2: Doctor, la carga, yo siempre sostuve de que en estas internas, al menos en los partidos así tipo de un tamaño mediano para chicos, ya supe, no tiene ningún sentido salir a hacer una campaña caminando por las calles diciendo yo voy a construir el puente,
1: el proyecto.
2: Al pedo. No tiene. Porque en las internas, en este tipo de elecciones actuales, no es la lista sabana, que es el tema del voto preferencial.
1: Sí.
2: Entonces, por más que vos estés en la lista, en la opción 1, pero de esos huesos vendos, más de como yo, ¿verdad?
0: Que tiene plata.
2: Y le contrata, justamente le contrata a tu suplente número 1, que es supuestamente tu partner. Como iban las cosas, y bueno, entonces eso ocurrió, ¿verdad? Y además la bajísima participación favorece a este tipo de
1: estudiantes. Tienen plata.
2: Claro que tienen plata, porque entonces, ¿qué es lo que pasa? No va el Cruzada Nacional, tiene 3.500 afiliados. Otra cuestión que es el tema
1: certificado. Padrón certificado.
2: Padrón certificado, que se, ese padrón es lo que se. O sea, esa es cruzar dinero para la gente. Poca gente, nadie tiene esa cura con el
1: cívico
2: en el partido que lió, ¿verdad?
0: Cierto.
2: Hoy voy 5
1: personas
2: y acuerdo, ¿verdad? Entonces, estaba diciendo que cruzan 3.400 más o menos en el padrón certificado del TSJE, Tribunal Superior de Justicia Electoral. Y ¿saben cuánto nomás participan? 6%.
1: 6,2%.
2: 15 personas más o menos.
1: Vale a 200 personas.
2: Van a votar. 15 personas.
1: Eso no más
2: es
0: poquísimo.
2: A platazo limpio, 5
1: economía
2: fueron llevados a acarrear. Y el resto fue lo que más o menos por algo, por algún motivo, fueron en el año plazo el partido y por el PES. Hice de algunos de varios trabajaron dentro de donde de la lealtad, honestidad. Algunos compañeros, puedo decir nombre y apellido, inclusive como el doctor Ever, que hizo un magnífico trabajo afiliando a varios de sus amigos. Entonces también él, inclusive de esa cantidad que hizo, casi el 40% fue a votar por él, ¿verdad? Conste que seguramente, que yo sé, me consta que estuvo moviendo, llamándole hasta el último momento. Y bueno, pero aún así un buen trabajo, por decirlo así. Y esas son las cosas que perjudican en este tipo de elecciones. Y como ya expliqué, el tema del sistema del voto preferencial es, ya estando vos en la opción 1, 2, 3 o lo que sea, no sirve de mucho, porque alguien que tiene plata, que está en 7, 8, 9, 10, 11, 12, puede tranquilamente llenarte la canasta y te jodiste, ¿verdad?
0: Te jodiste.
2: Exactamente. Entonces eso pasó. Y ahora el problema que hoy día también está sufriendo el partido, al igual que hoy tiene otros problemas, es que la persona que ganó estas elecciones a través de ese tipo de obras, hoy desayunamos con que no figura en el padrón.

0: certificado por el TSJ.
1: Qué cachilla, ay.
2: No figura ahí, pero no, no figura.
3: O votar a hacerlo mitad.
0: O votar a hacerlo mitad, pues ahí no figura ahí. No vota y voy. Pero a lo probablemente, de acuerdo a la persona esta, está afiliada y está dentro del padrón certificado por el TSJ, yo creo.
3: Yo creo
1: ni se mete por todos lados.
0: Y bueno, entonces él está, yo creo, sí. en el padrón oficial del tribunal.
1: Pero candidato de Cruzada.
0: De Cruzada, ¿entendés? Entonces ahora.
3: Qué bárbaro.
0: El partido hay que solucionar, ¿verdad?
1: Sí, claro.
0: Y el plazo que tiene para juzgar y resolver es de junio.
1: Hasta el 15 de junio.
0: Tiene tiempo, entonces, y mediante nota de protesta, de presentación
1: de otros reclamos.
0: Yo no voy a presentar nada. No voy a presentar nada. Pero hay compañeros. Con candidatos a concejales que sí van a presentar en el tribunal electoral independiente. El partido se revise y si corresponde, como yo creo que corresponde, porque está en el código electoral número 834/96, en uno de los artículos, justamente habla sobre el sufragio activo y pasivo. Va el sufragio activo y pasivo. Y eso subsidiariamente también se puede. Esto es aparte del código electoral sobre las elecciones nacionales. Pero eso subsidiariamente es aplicable también a las elecciones internas. Con arte de lo que diga también el estatuto partidario. Y el estatuto dice que para que vos seas autoridad del partido, representante del partido, tenés que estar afiliado.
1: El
0: estatuto lo dice. Sí, el estatuto. Yo no puedo ser autoridad del partido y afiliado al partido liberal.
1: Claro.
0: Autoridad del Partido Colorado y no soy afiliado al Partido Colorado. Entonces, bueno, por un lado eso. Esa es la parte. Hay tres documentos que esto resguardan, ¿verdad?
3: Sí.
0: El tema, el estatuto partidario, uno. Dos, el código electoral, la ley 834/96 y además la Constitución Nacional. Y para explicarles nada más a la gente, los oyentes que nos escuchan, va EPALA, sufragio activo y pasivo. Es una peor otra pensada. Bueno, la activongo es una aquel ya persona que tiene 18 años de edad, es nacionalidad, eso es para elecciones nacionales, pero como le dije, que se adecua también a se aplica también a las elecciones internas. Tiene que ser un ciudadano con 18 años de edad. Pertenecer al parte no dice, pero básicamente lo que sí es tiene que ser ciudadano paraguayo o extranjero con radicación permanente. En este caso era las municipales y para las internas partidarias, porque también uno puede tener un afiliado, pero tiene que tener la residencia permanente del país. Y entonces ese es el que debe sufragar activamente. ¿Qué quiere eso? Y que tú ajo o vota. Tiene que tener 18. Si yo tengo 16 o 17 años, no puedo ir a votar.
1: No puede.
0: Por más que sea paraguayo, que tenga mi radicación aquí, que esto, que lo otro, ¿verdad? Entonces, ese es el activo.
1: Al activo. Vamos con el pasivo.
0: El sufragio pasivo es el que yo soy candidato. Entonces, xereje o yevota. ¿Entiendes? Xereje o yevota. Y para eso también hay algunas condiciones que tengo que. Por ejemplo, ya es diferente que el pasivo, que el activo, perdón.
1: Que el activo.
0: Entonces, yo siendo pasivo, yo para candidatarme para el presidente de la República, por ejemplo, no puedo candidatarme, no puedo estar como sufragante pasivo si yo tengo 20 años, 25 años, 28 años, lo que sea. Hay que tener 35 años de edad, como mínimo.
1: Hay variante en la edad,
0: claro. Para ser presidente. Para ser diputado, tenés que tener como mínimo 24 años. Si tenés 18 años, entonces él le dice un sufragante activo no puede ser pasivo.
1: No puede ser.
0: Entonces, todo sufragante, o sea, aquel sufragante, la conclusión es lo siguiente: que el sufragante activo debe ser. No todo sufragante activo es pasivo. No todo sufragante activo es también sufragante pasivo. O sea, entonces yo tengo 18 años, pero yo no me puedo candidatar para senador ni para presidente de la República.
3: No le permite.
0: Ahora, todo sufragante pasivo es también sufragante activo. Sí, porque entonces ya andele callama, ya pueden votar por vos y vos también podés votar. Esa es la diferencia. Bueno, ¿qué pasa en el caso de lo que ocurrió en Cruzada Nacional? Él, si vamos a aplicar eso a las internas del partido, él no está en el padrón, él no votó y tampoco puede ser votado por él. Claro.

0: Él no existe.
1: Sanción, no sé si habrá para los que instigaron a que él haga esa candidatura, ¿verdad? Uh-huh. Pero la lo que corre es
2: anulación. Anulación.
1: La nula de esa candidatura.
0: Uh-huh. Pero ahí se complicaron los tres miembros de mesa. Si el señor no está figurando, no figura en el padrón.
1: Él no apareció ahí, no apareció. Él no se fue ahí y no le dijeron, no apareció. Él, pero quinto ahí. Frente por el pasillo.
2: Oye,
1: por
2: sabía, porque sabía.
1: O sea, antes de su pecado, no sé qué sé yo, se habrá ido ante cualquier tinta por ahí. Ajá. No, él no se fue. Y...
0: Yo pensé que si se fue en la mesa.
2: No, porque no, si él se iba a la mesa, iba a decir,
0: vos no está.
2: Ya levantaba
1: polvareda y ya iba a saltar.
0: O sea que hay virtualmente un bobotazo de lomita.
1: Sí, un bobotazo.
2: Pero esto, esto se hizo de mala fe. Esto
1: sí, no es... claro. No, todo de mala fe.
0: Es porque la fiscalía no actuó en el momento de llevarle eso al tipo.
2: Porque
1: nadie sabía.
2: ¿Quién iba a creer que un candidato no está afiliado?
1: Y por eso, todo de mala fe, mucha también deslealtad del que...
2: ¿Y de qué equipo era ese candidato? ¿De Marete o Solución?
1: No, de Solución.
2: De Solución. Lástima porque... Porque te salpica pues, de alguna manera, vos sos de Solución.
1: Sí, no me salpica porque las responsabilidades son personales. Son personales, yo no tengo nada que ver en el tema, ¿verdad? Ah. ¿Cómo puedo decir? Me da una vergüenza ajena.
2: Sí.
1: Un partido donde siempre nosotros hablamos de la honestidad,
2: de la coherencia, de la no corrupción, de la realidad,
1: de esto que lo otro.
0: Ay, copia.
1: O sea, tenía la regente primero hoy. más o menos es como que ustedes están trabajando acá en dupla, en Radio Parque. Ya güeru que la publicidad coape ya facturas en Maco, pero Víctor Rojas o facturamos, tenemos una empresa de la gran puta, de multinacional o pata, chena y cuaimboipa, ahora jaja es la publicidad, otro radio. Bueno, mi aloico fue más o menos ahí grandes rasgos por todos los compañeros en general y por mí en particular, que estaba como la opción número uno, ¿verdad?
2: Sí, señor.
1: Siendo que mi propio suplente número uno estaba trabajando por otra gente a platazo limpio, ¿verdad?
0: Qué barro.
1: Y así, ¿verdad?
2: En el estilo de Valdés, Eremina Cheve, en el castillo Villar de la Jera.
1: No, yo no quiero decir eso, no quiero.
2: No,
1: mejor que no. Ya se encarga, ya. Con lo que hoy ocurrió, luego ya. Yo creo que la justicia divina ya rápidamente actuó, ¿verdad? Y tanto para él como para el muchacho este y para su padre, que fue el que le bancó, para mí que ya es un. Ya es. Una capete y ahí que debería de pensar un poco, ¿verdad? Sí.
0: Está la plata bueno, a correr, ¿verdad?
2: Allí va, no está con la plata a correr, Víctor.
0: Un platazo limpio.
2: Sí, muchísimo.
1: Imagina porque oye Jaiú, porque tiene carisma, porque tiene esto que lo otro.
0: Platazo limpio.
1: Y así es. Sí, y bueno, entonces hay cosas que.
2: Sí. El compañero Emiliano Rojas pues estaba diciendo entre muchas cosas que hablamos.
1: Ese es la alianza, eso quiero hablar, estaba escuchando.
2: Salió y dijo, Paraguayo dio un paso al costado. Paraguayo está vigente.
1: No, Paraguayo Cubas en estas elecciones del partido fue también una elección para renovación de las autoridades del partido.
2: Sí, señor.
1: Tipo el directorio como serían los liberales.
2: Sí. Claro.
1: O el de los colorados como qué sé yo. Bueno, entonces... Hubo un solo candidato para la presidencia del partido, presidente y vicepresidente, ¿verdad? Que era Paraguayo Cubas y la senadora Lucía Mendoza como vicepresidente.
2: Como vice.
1: Exacto. Entonces, ni aunque ellos tengan un voto, igual ya se van a convertir en presidente y vicepresidente del partido. También otros cargos relevantes que fueron disputados y disputados en esta elección, partidariamente hablando, es de que también fueron electos los presidentes distritales y participó cruzada en 35 distritos. O sea, entonces 35 presidentes distritales fueron electos en esta nueva en esta elección, ¿verdad? Y el estatuto dice que aquella persona que es electa como presidente

0: distrital ya automáticamente se convierte en convencional del partido.
1: Ah, sí.
0: Entonces, sí, sí, también al mismo tiempo, al ser electo como presidente distrital, ya se convierte también en convencional del sí partido. O sea, que Cruzada va a tener 35 convencionales en las próximas convenciones, asambleas convencionales que se realicen, ¿verdad? Uh-huh. Que está previsto, dicho sea de paso, la ordinaria para el día 28 de junio. Entonces se tiene que presentar el informe general, el balance del ejercicio fenecido y todo anterior y todo eso. Sí. Y también otros cargos importantes que fueron disputados en estas elecciones son los de miembros del Consejo Ejecutivo. Son como los miembros del directorio, más o menos. Entonces, son 13 los miembros.
2: 13.
0: Presidente y vicepresidente ya automáticamente forman parte de esos 13. Uh-huh. Yeah. Entonces sobran 11 lugares.
2: 11.
0: Y entre esos 11 lugares estaban compitiendo ahí de ambos movimientos. Uh-huh. Por el movimiento Solución, al menos, lo que yo sé es que también estaba Yolanda, estaba el senador Kovilaski, estaba una señora de Encarnación que se llama Teresa Mendoza. Y otras personas, otros compañeros, ¿verdad? Yo no estaba nada metido en esas cuestiones.
2: No participé.
0: Bueno, entonces eso se va a definir y vamos a ver cómo queda configurada la directiva del Consejo Ejecutivo.
1: Sí.
0: Para que lleve adelante la vida diaria del partido.
1: Institucional,
0: sí, la vida institucional del partido. Y también los convencionales, quienes fueron los electos, para que también definan el rumbo a seguir por el partido y cosas así. Sí, como les dije, Paraguayo Cuba está como presidente virtual del partido, actual presidente luego y ahora seguramente que va a seguir, ¿verdad?
1: Sí.
0: Pero de lo que él había hablado, desde que estaba cansado de activar en política, que esto, que lo otro, y que se retira de la candidatura a la presidencia de la República.
1: De eso
0: es lo que él se retira definitivamente.
1: Sí.
0: Y está pendiente de que él resuelva si podría candidatarse para el Senado o para la Cámara de Diputados.
1: Sí, señor. Sí,
0: eso
1: sí
0: es lo que está pendiente, ¿verdad? Pero el tema de retirarse de la vida política que él dijo, yo particularmente no
1: entendiste así.
0: No. Entiendo de que es con esa cuestión de solamente de la presidencia de la República. Pero si él dice que está cansado de tanta lucha, tantos años de lucha, que es cierto, no, nadie puede negar
1: sí,
0: eso.
1: Sí, uno se desgasta.
0: Se desgasta. Claro. Entonces, yo digo nomás de que si uno dice que se va a retirar, debería retirarse inclusive de la actividad partidaria.
1: Claro.
0: Y dejar a cargo de otras personas que dirijan el partido. No estar ahí en el partido otra vez queriendo dirigir, imponer lo que uno piensa y cosas así, ¿verdad?
1: Sí, claro.
0: Y de eso va a depender mucho la configuración que quede del Consejo Ejecutivo y también de los miembros del convencional.
2: Ayer acá trajiste para tener candidato, ¿no?
1: Para la presidencia
2: de la República. Para 2028, para presidente de la República.
1: Y suena,
2: por Cruzada Nacional.
1: Y suena Yolanda.
0: Sí. No, ahí está. Ese es otro estanco de discusión.
2: Sí.
0: Ajá. Excelente la senadora Yolanda para que sea
2: la precandidata
0: de Cruzada Nacional para la presidencia de la República.
2: Sí.
0: Pero nosotros lo que pensamos es, al menos yo particularmente, y algunos amigos, lo que pensamos es de que es necesario que se haga esa preinterna. ¿Para qué? Para convalidar y legalizar al candidato único que va a salir para la presidencia de la República. Entonces, que se presenten ahí Miguel, que se presente Katia, que se presente Yolanda, que se presente Salim Buzarki, que se presente Ricardo Estigarribia, que se presente Nakayama, que todos se presenten en esa preinterna. Y de ahí el que sale, a ese le apoyamos a muerte. Todos, sea quien sea.
1: Sí,
0: y los que no salieron electos ahí, entonces que busquen su camino, ¿verdad?
1: Sí, claro.
0: Ah, yo me voy a candidatar para senador otra vez, para
1: diputada,
0: lo que sea.
1: Sí.
0: Que se sumen, pero pueden candidatarse a otras
1: candidaturas. A otros cargos.
0: Tienen.
1: Bueno,
0: tiempo.
1: Y nosotros el cargo que tenemos es tenemos que ir con los patrocinadores y luego ya vamos a abordar este tema que nos tienes en ascua con el ingeniero Silver Valdés.
0: El tema de la alianza.
1: Cumpliendo con los patrocinadores.
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10: Son las 3 y 41 minutos. Temperatura 22 grados. Humedad 69%.

0: aquí en tiempo adicional. Estamos con nuestro invitado de la tarde, el ingeniero Stilber Valdés de Cruzada Nacional. Y bueno, esto dijo Alcides. ¿Por qué voy a leer esto que dijo Alcides Rivero, presidente flamante?
1: Nuevo presidente del Partido Liberal Radical Auténtico. Director bajo.
0: ¿Por qué? Porque vamos a estar hablando ya de la alianza con Stilber Valdés. Nuevo presidente del Partido Liberal Radical Auténtico advierte que Laura Folle no podrá decidir por sí sola declinar a favor de otros. Voy a hablar de frente sobre este tema de Ciudad del Este. No se puede renunciar nomás a una candidatura porque ella haya prometido, dice, ¿verdad? El estatuto del Partido Liberal Radical Auténtico vamos a hacer respetar. Porque si renuncia la candidata electa, se la proclama a la que quedó segunda, que es María Portillo. Y si ella también renuncia, finalmente el directorio decidirá. Es lo que puntualizó Alcides Rivero. Bueno, ¿qué pasa con la alianza, Stilber Valdés?
2: Sí, para complementar lo que estaba diciendo el presidente del PLRA, Alcides Rivero. Tengo aquí el auto interlocutorio número 115 del Tribunal Electoral de Ciudad del Este, donde dice en la parte del objeto juicio, solicitud de reconocimiento de alianza electoral unidos por Ciudad del Este entre los partidos Cruzada Nacional, Partido Frente Amplio, Partido Moria Jumenbe, que renunció, sí, y Partido Liberal Radical Auténtico en el distrito de Ciudad del Este, departamento de Alto Paraná. Y número 115, Ciudad del Este, 29 de diciembre de 2025. Visto la solicitud de reconocimiento de la alianza electoral denominado Unidos por Ciudad del Este para las elecciones municipales del 4 de octubre del año 2026. Y ahí están los considerando, ¿verdad? Considerando, y vamos a leer la parte resolutiva. Dice el Tribunal Electoral, dice, resuelve, por tanto, en mérito a las consideraciones precedentes y a las disposiciones legales citadas, el Tribunal Electoral de la Circunscripción Judicial del Alto Paraná y Canindeyú resuelve, primero, reconocer la alianza electoral denominada Unidos por Ciudad del Este, concertado por los partidos ya citados, ¿verdad?
1: Mencionado.
2: Partido Cruzada Nacional, uh-huh, Frente Amplio, PLRA y Moria Jumenbe, para el distrito de Ciudad del Este, departamento de Alto Paraná, con la facultad de presentar candidaturas para el cargo de intendente municipal y miembros de la Junta Municipal en las elecciones municipales del 4 de octubre del 2026. Dos, tener por designados como apoderados de la alianza electoral a los señores Efrén Darío Silva Riquelme del Partido Liberal, Hugo Eduardo Cubas Pereira, Stilber Valdés, Enrique Ferreira de Cruzada Nacional y Pedro Almada Galeano del Partido Frente Amplio. Bueno, también la doctora Yolanda Paredes. Tercero, ordenar la inscripción de la alianza electoral denominada Unidos por Ciudad del Este en la Dirección General de Partidos y Movimientos Políticos del Tribunal Superior de Justicia Electoral. Esto está inscrito,
0: sí, señor,
2: en la Dirección General de Partidos y Movimientos Políticos del Tribunal Superior del TSJE. Cuatro, expedir por secretaría copia autenticada de la presente resolución bajo constancia en autos. 4. Anotar, registrar y remitir copia al excelentísimo Tribunal Superior de Justicia Electoral y a la Dirección General del Registro Electoral. Y bueno, está firmado acá por los tres, Francisco Zacarías Cubilla, está otro acá, a ver, abogado Pedro Guzmán, que es el del juez electoral que estaba suplantando ahí en el tribunal a otros, y otro también, otro, el tercero. Bueno, entonces, una candidata como la señora Laura Folle nomás no puede, obviamente que puede presentar renuncia a su candidatura. Ella quiere, no quiere ser más la candidata de la alianza y dice, bueno, yo renuncio, no hay problema.
0: Sí.
2: Pero el partido, al Partido Liberal Radical Auténtico le corresponde la candidatura a la intendencia municipal.
0: Ah, sí.
2: Entonces, el PLRA, el directorio y el presidente del PLR Real, que tiene que designar quién le va a sustituir a esta señora. No es que ella dice yo renuncio a favor de mengano o fulano, no, o sultano. No es así. Entonces, está difícil, ¿verdad? Ahora, lo que puede bien hacer esta señora probablemente es continuar con la candidatura, pero hacer una campaña de brazos caídos, ¿verdad? Estar ahí, ¿verdad? sin hacer nada.
3: Sin trabajar.
2: Sin trabajar, y qué sé yo. Uh-huh. Y cosas así. Eso es lo que yo digo, ¿verdad? No sé qué es lo que podría pasar. Vamos a ver. Y ya cuando juzguen las actas, tanto el PLRA, el TEI del PLRA, como el TEI de Cruzada Nacional y del Frente Amplio, seguramente que vamos a llenar las vacancias establecidas ya dentro de esa alianza. Ajá. Y tiene que resolverse todas esas cosas de lo que hablamos en principio, y vamos a ver qué pasa, ¿verdad? Yo en principio creo que estoy en la posición 4 más o menos. 4 dentro de Cruzada, ¿verdad? Que sí. Eso equivale casi al número 9 más o menos dentro de la alianza.
0: De la alianza.
2: Sí. Pero si se anula la candidatura de este del que salió como número 1 de Cruzada, uh-huh, entonces ahí bajaría al 3, que sería el número 6 más o menos dentro de la alianza. Pero vamos a ver qué pasa, ¿verdad? Vamos a ver.
0: Porque alianza, te voy a interrumpir, sí. Porque Cruzada también puede dejar sin efecto la alianza, ¿verdad? En caso que pero para eso tiene que
2: solamente una convención puede determinar. Una convención puede.
0: Pero
2: como mínimo.
0: A la vuelta de la esquina está una convención.
2: Sí, el 28 de junio. Sí, no creo. Por el 28 de junio va a haber una convención con ordinaria, en principio, y a. Posterior a eso se va a hacer una extraordinaria, pero para tratar la modificación de algunos artículos del estatuto nada más. Uh-huh. Eso es lo que está previsto hasta ahora.
3: ¿Y qué mo es la orden del día?
2: No hay que mo ahí, entonces quiere decir que no va a pasar
3: nada. No va a pasar nada.
2: El Partido Liberal, en todo caso, también, para si quiere salir de la alianza, para terminar con la alianza, tiene que hacer una convención.
3: También, otro problema.
2: También, Frente Amplio tiene que hacer otra convención. Borja Jumenbuy están que también tiene que renunciar. Tienen que ver ellos los mecanismos, o bien directamente no inscriben sus candidatos en los cupos correspondientes a ellos, ¿verdad? Uh-huh. Y está por verse, pero yo veo difícil que esta alianza termine así nomás, ¿verdad?
3: No vamos ahí, ¿verdad?
2: No va a terminar.
3: Ese va a existir.
2: Va a existir, ¿verdad? Si bien que no es fácil llevar una candidatura así, uh-huh, es complicado.
3: Complicado.
2: Es cuando no hay.
0: Cuando hay incertidumbre total.
3: Sí, en cuanto a la candidatura para intendente, pero sí, para candidato a concejales, ese ya está.
2: Y está, en principio está. A pesar de esos pequeños problemitas dentro de Cruzada, está.
3: Por lo menos se va a sanar.
2: Sí, eso se va a subsanar. Se va a resolver. Uh-huh. Así es.
3: Pilla, hoy tenemos los 12 candidatos por la alianza.
2: Sí, así es.
0: Hubo otro temita también que creó malestar en Cruzada Nacional, es que algunos afiliados al Partido Cruzada Nacional no figuraban en la...
2: Bueno, ese tiene una... Hay dos historias ahí. Una de las historias es la siguiente: que hay afiliados a Cruzada Nacional que votaron en las internas de diciembre del 2022, cuando se hizo las internas para determinar los candidatos para presidencia de la República, senaduría, diputación, junta departamental. Se hizo cuando eso unas internas, y en esas internas figuraban algunas personas que aparentemente está todo bien, ¿verdad? Después de las elecciones del 2023, el Consejo Ejecutivo y las comisiones encargadas de la parte de afiliación revisaron las afiliaciones y se encontraron que había unas 570 afiliaciones más o menos que no pasaron por el Consejo Ejecutivo para que resuelva. Simplemente se hizo la afiliación y se metió ahí en la lista. No fueron aprobadas esas afiliaciones. Entonces el Consejo Ejecutivo resolvió cuando debió sacarle a todas esas personas de la lista de afiliados, y se hizo una comunicación así tipo no personal, sino que genérica. Dando un plazo de 15 días para que vuelvan a presentar sus solicitudes, uh-huh, y para que se considere sus antigüedades correspondientes.
3: Afiliación.
2: Sí. Uh-huh. Algunos hicieron poco, lo que se enteraron, uh-huh, otros no hicieron, y entonces
0: otros
2: esos
0: se habrán pichado.
2: También, entonces quedaron fuera. Entre ellos, por ejemplo, estaban Por ejemplo, estaba esta actual senadora Zenaida Delgado, estaba Jatar, estaba Yaminalo, mi acuera, estaban todos en esa lista. Sí, entonces sí, ellos son todos, fueron sacados ahí porque sus afiliaciones no pasaron por la aprobación del Consejo.
3: Un año lento de afiliación.
2: Sí. No, tenía que haberse tratado, pero no se trató, ya metieron nomás ya en la lista. Bueno, ese es una de las causas por las cuales, por ejemplo, aparecieron, se fueron 3-4 personas, se fueron y me llamaron, me dijeron, me fui para votar y no encontré, no está mi nombre en la lista.
0: Fuga de votos,
2: sí, entonces. Eso uno. Otro es el caso de personas que se afiliaron fuera del plazo para que entre en estas elecciones internas.
0: Hay también
2: así como cuando vos por ejemplo te vas en el registro electoral, te inscribís y a lo mejor si te inscribís ahora tuviste tiempo de inscribirte hasta diciembre del año pasado.
0: Cierto.
2: Para figurar en el padrón, en el registro cívico permanente para votar en estas elecciones municipales de octubre.
0: Sí, señor.
2: Pero si te vas y te anotas ahora y querés votar en octubre, no va a estar tu nombre. Entonces, ese tipo de cosas también sucedieron a nivel del padrón de Cruzada Nacional. Y otra cuestión también, un tercer elemento que contribuyó para que muchos no estén en el padrón es lo siguiente, que eso que comenté, y también hay una fecha establecida en el calendario electoral del TSJE donde solicita a todos los partidos solicitan los prepadrones, los padrones del partido que vos tenés ahí con lo que vos tengas, ¿verdad? Vos le presentás eso al TSJE, el TSJE pasa por un filtro y ellos, en ese filtro, ¿qué es lo que se hace? Se verifica si esa persona, Juan Pérez, está inscrito en el registro cívico permanente. Si no está inscrito, entonces le saca. Después ve el de otra, de, no sé, María González. Ve que encuentra, porque ellos tienen todo un sistema de cruzamiento con el registro civil, con la Policía Nacional, con el poder judicial completo. Entonces, uno, si estás inscrito en el RCP, en el registro cívico permanente. Dos, si falleció esa persona, le sacan también. Si es policía, le sacan. Si es militar, le sacan. Si tiene una condena, le saca. Entonces ahí se hace el filtrado ese. Y también si se inscribió fuera del plazo este que te dije, también le sacan. Después ellos te envían del prepadrón que vos le enviaste un prepadrón con 3.600 por él. Y te envía uno con 3.000. 500 te sacaron.
3: Sí, porque sanearon.
2: Entonces eso es lo que ellos le llaman el padrón certificado.
3: Depurado
2: y certificado. Y eso es lo que rige en el día de las elecciones. Eso es lo que notaban mucho y notaba esta persona.
3: No aparece la jerarquía.
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3: Vean la caricia, ¿no? Sí, ¿no? Bueno, bueno, de invitado le vean la caricia al ingeniero. Hubo caricia. Ya, otra vez. Sí, un par de programa.
0: Sí, dos minutitos para despedirte.
2: Sí, sí, sí. No, interesante lo que estabas leyendo ahí.
0: Sí.
2: Y cambiando de tema, ¿verdad? Mm. Y también, vos sabés que hay muchos temas. O sea, muchas cuestiones de personas que sufren ese tipo de problemas, de trastorno,
3: situación,
2: de trastornos emocionales, psicológicos, sí. Y qué sé yo. Y sí. Lo que también hace poco nomás leí y me enteré que hay uno que se llama un trastorno que se llama apego evitativo.
0: Sí, mira,
2: apego evitativo, y hay otro tipo de apego, uh-huh. Pero que son súper problemático, y relacionarte con personas que tienen esos tipos de conductas así, uh-huh. Es súper complicado.
3: Complicado.
2: Porque en Deicuaín va para la.
3: Deicuaín.
2: Por ejemplo, Neamable Tereí en 10, o disparaman de Heavy, el apego evitativo. No,
0: hay muchas cosas.
2: Rata, que esto, que los otros.
3: Deicuaín va para la botada,
0: yo. Vivimos nosotros en una turbulencia.
2: Turbulencia total.
0: Y nos afecta de alguna manera. Bueno, gracias por tu presencia.
2: No, yo soy el que les agradezco a ustedes, a Víctor, a vos y a los oyentes por aguantarnos aquí, ¿verdad? Pero es agradable también estar compartiendo con la audiencia y con todos ustedes, y estamos ahí siempre a las órdenes. Mientras tengamos salud y fuerza, vamos a estar dando batallas.
0: Cierto.
2: Y bueno, un saludo para toda la audiencia y que pasen una feliz del día.
3: Sí. Pero por lo menos se aclaró el tema de la alianza.
0: Cierto.
2: Creo que sí, creo que está aclarado.
0: A medida de las posibilidades.
3: Totalmente.
2: Lo que la gente entienda. Lo que yo abogo, ahora con el cambio de autoridades dentro del PLRA, es que se trate de establecer las conversaciones con las demás fuerzas de la oposición, para que no cada uno hoy chancane, autopeoto, y al final con eso no vamos a conseguir nada, no vamos a conseguir el anhelado cambio que nuestro país realmente necesita para deshacernos de esta mafia, como decía Efraín Alegre, que dirige nuestro país hace décadas. Y hace años más nombata más ya echamos ahí la cambio, el anhelado cambio. Más o menos tipo el tipo Moisés. Moisés con la orajala, su pueblo de Israel le sacó de la esclavitud de Egipto. Aguatá la desierto, que esto, que lo otro, pero Jaén nos echa y finalmente la tierra prometida donde emana leche y miel.
0: Gracias, Tilber. Okay. El gobernador del Alto Paraná, ingeniero César Landi Torres, lideró hoy una reunión con 20 de los candidatos de la lista, dice, Partido Colorado, que salieron victoriosos en las internas municipales del domingo. Estuvieron presentes 20 candidatos que pugnaron con la lista 2 de Honor Colorado.
3: ¿Y estamos en que hay gobernador?
0: Encabezado en el departamento de Paraná para el gobernador Torres, y conforme anunciaron para una próxima reunión ya estarán presentes los 22 candidatos.
3: Candidatos.
0: A ayornarse. Nos vamos con la esperanza, un reencuentro mañana, Dios mediante.
3: Hasta mañana.
0: Hasta mañana.

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0: ¡Feliz Navidad! ¿Pero dónde están todos?
1: ¿Y se están portando bien? ¿Ya saben lo que quieren para Navidad? 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